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1: Jesús les contó otra parábola más. El reino de los cielos es como la levadura que una mujer tomó y mezcló entre medidas de harina, hasta que hizo crecer toda la masa. Mateo capítulo 13, versículo 33.
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1: Necesito seguirte, Señor, y hacer tu voluntad.
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2: 9:00 p.m. 4 minutos.
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5: ¿Qué tal, querido amigo o amiga del programa Cruzada con Luis Palau? Mi nombre es Jorge Escopazo y quiero darle la más cordial bienvenida a este nuestro punto de encuentro en la radio, donde estudiamos diariamente la Biblia, la Palabra de Dios, junto a miles de oyentes alrededor del mundo, quienes escuchan nuestros programas a través de las emisoras que lo transmiten, como así también a través de nuestro sitio en internet, luispalau.net. Y en este día quiero entregarle la cuarta y última parte del mensaje titulado La Sangre de Jesucristo.
6: Hoy concluimos una serie que hemos venido tratando por 3 o 4 días consecutivos. La hemos basado en una frase histórica, poderosa, transformadora. Una de esas frases que han hecho historia, solo que yo estoy convencido que esta es la frase más poderosa de toda la historia, más poderosa que las palabras de Sarmiento, más poderosa que las palabras de Churchill, más poderosas que las palabras de cualquier gran hombre de la historia. Hemos estado hablando acerca de aquella frase que se nos dice en la Biblia: la sangre de Jesucristo, la sangre de Jesucristo, el Hijo de Dios, que nos limpia de todo pecado. Hemos dicho que cualquier ser humano que quiere conocer y encontrar paz con Dios, liberación de sus egoísmos, de su pecado, de su perversión, cualquier ser humano que quiere encontrar perdón de pecados, la puede encontrar ya mismo, en cualquier momento, y disfrutarlo para toda la eternidad por medio de la fe colocada en la sangre que Cristo derramó en la cruz del Calvario. Hemos dicho que si el oyente quiere tener un avivamiento espiritual en su familia, toda la familia va a tener que ser limpiada por la sangre de Cristo. Hoy continúo diciendo lo siguiente. Según la Biblia, si usted quiere entrar a la gloria de Dios, al trono de Dios, al cielo, usted tiene que ser lavado por la sangre de Jesucristo. La Biblia enseña que la raza humana se dirige hacia 2 destinos. Unos, los que confían en la sangre de Cristo, a un lugar que la Biblia llama el cielo. Los demás, los que rechazan el mensaje del amor de Dios, el mensaje de la cruz de Cristo, a otro destino. La Biblia lo llama en términos generales el infierno. Pues bien, usted y yo, seres racionales, en momentos de recapacitación sincera, deseamos ir al cielo. El cielo es el lugar de la presencia de Dios, inmediata de Dios. El cielo es el lugar feliz y eterno que Dios ha preparado para los que le aman y le siguen. Ahora bien, la Biblia dice así, que solamente entran al cielo cierto tipo de persona. Y en el libro de Apocalipsis, capítulo 7, le leo estas palabras. Dice así: estos han lavado sus ropas y las han emblanquecido en la sangre del Cordero. Por esto están delante del trono de Dios y le adoran para siempre jamás. Allí está el secreto. Si usted y su familia quieren llegar al cielo, a la gloria de Dios, al trono de Dios, al morir, usted va a tener que estar seguro que está lavado y limpiado por la fe, por medio de la sangre de Cristo. En el mismo libro de Apocalipsis, en el penúltimo capítulo de toda la Biblia, capítulo 21, leemos estas palabras: no entrará en ella, o sea, en la ciudad celestial, ninguna cosa inmunda, ni que hace abominación ni mentira, sino solamente los que están escritos en el libro de la vida del Cordero. Y el Cordero se refiere a Jesucristo crucificado. En tercer lugar, si usted, amable oyente, quiere vivir una vida aquí en la tierra con una mente pura, eso está a su alcance también. Eso es lo que yo deseo siempre. Lo deseo para mis hijos, lo deseo para usted y para los suyos. ¿Cuánto más, pregunta el libro de Hebreos, cuánto más la sangre de Cristo limpiará vuestras conciencias de las obras muertas para que sirváis al Dios vivo y verdadero? Aquí hay limpieza para su mente, para su conciencia. Si usted y yo deseamos tener una mente pura y vivir en pureza, nosotros podemos tenerla. Usted me dice: ah, no, señor Palau, mi mente es un nido de perversión, mi mente es, ¿para qué hablarle?, una cueva de podredumbre. Bueno, puede ser que así sea, pero eso puede cambiar. Puede cambiar para usted y puede cambiar ahora mismo. Yo le voy a hacer una confesión. Esa era exactamente mi situación. Yo creo que es la situación de todo ser humano, algunos más, algunos menos. Todos, sin Cristo, tenemos una mente que es pervertida. Tenemos pensamientos que nos avergonzaría tener que grabar o escribir en un libro. No quisiéramos que persona alguna pudiera investigar lo que pensamos. ¡Cuánta inmundicia pulula en nuestra mente! Sin embargo, un día eso cambió para mí. Cuando Cristo entró a mi corazón, se apoderó de mi mente también. Porque dice 1 Corintios capítulo 2, así: nosotros tenemos la mente de Cristo. ¿Había pensado usted en eso? Fantástico, ¿verdad? Que usted y yo podamos tener la mente de Cristo. Ahora, ¿cómo ocurre eso? Ocurre que cuando Cristo entra al corazón, Él envía el Espíritu Santo. Y el Espíritu Santo es la mente de Cristo. Él es, y además Cristo viene a morar al corazón. Usted sabe que hay miles que viven enfermos mentales y nerviosos. La mente y la conciencia son impuras, contaminadas. Muchos de los que están enfermos, no todos, pero muchos de los enfermos por enfermedades nerviosas, todo proviene del pecado y la conciencia que no los deja en paz. A lo mejor usted está en esa situación. Hay una mente nueva para usted por medio de la limpieza que hay en la sangre de Cristo. Y por último, si usted quiere reconciliarse con Dios, reconcíliese por la fe en la sangre de Jesús. Usted no tiene que ofrecer nada más, solo ofrecerle su corazón entero, rendirse a Él, reconocer su necesidad y decir: oh Dios, no quiero seguir viviendo más lejos de ti, me reconcilio contigo ahora mismo, y por fe en tu sangre voy a empezar a caminar contigo. Ahora termino con esta observación. A lo mejor usted ha estado conmigo en estos 4 días y usted me dice: pero usted insiste que hay que venir por la fe. Sí, así es. Usted tiene que simplemente creer, aceptar, recibir, poner su confianza en todo esto que le he estado diciendo basado en la Biblia. Personalmente, usted tiene que venir, venga ahora mismo. Mi Padre, que ahora ya está en el cielo con Jesucristo, está en el cielo gracias a que Él puso su fe en la sangre de Jesús. Él dijo, aquel día cuando Él recibió a Cristo, cuando Él puso su confianza en Cristo, Él se puso de pie en una reunión pública y dijo estas palabras: yo acepto a Jesucristo como mi único y suficiente Salvador personal. Usted puede decir lo mismo ahora, y si lo dice con sinceridad y fe, primero, sin rodeos y sin perder tiempo, si usted toma ese paso de fe, usted será perdonado. y va a ser un hombre feliz. Y va a tener una mente pura y va a estar reconciliado con Dios, y usted va a estar listo y preparado para entrar al cielo, a la presencia de Dios. Que Dios le ayude a hacer esa decisión. Esa es la oración mía a favor suyo.
5: Para ponerse en contacto con Luis Palau y hacerle llegar sus comentarios o sus preguntas, escríbale a la dirección de correo electrónico consejos@luispalau.net. Llegamos hacia el segmento de la música. Hoy nos va a acompañar Hernán Fortuna con la canción Te Encontré.
1: Conocí.

0: De esta forma estamos llegando al final, pero no quería despedirme sin antes recordarle que si usted conoció al Señor Jesucristo como su Salvador personal, a través de alguno de los ministerios de la Asociación Luis Palau, yo le invito a que nos escriba, nos cuente de su decisión, haciéndolo a la dirección de correo electrónico testimonios@luispalau.net. Para Luis va a ser de mucha alegría saber de su decisión y poder estar en contacto con usted, así que yo le invito a que nos escriba. Mi nombre es Jorge Escopazo, fue un placer acompañarle en este día. Si el Señor lo permite, nos vamos a reencontrar en nuestra próxima presentación. Recuerde visitarnos en nuestro sitio en internet, luispalau.net.
1: Amigos oyentes, muchas gracias por su fina sintonía al programa de este día. Les estaremos esperando muy pronto para el próximo programa Cruzada con Luis Palau. Hasta entonces, recuerden las palabras de nuestro Señor Jesús. Felices los de corazón limpio, pues ellos verán a Dios.

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1: 9:00 p.m. 22 minutos.
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0: 9 de la noche, 32 minutos.
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1: Son las 9 de la noche, 41 minutos.

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0: Son las 9 de la noche, 54 minutos.
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1: 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Son las 10 de la noche. 4 minutos.

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0: Son las 10 de la noche, 44 minutos.
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0: Son las 10 de la noche. 57 minutos.
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1: Son las 11 de la noche, 13 minutos.
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0: Son las 11 de la noche, 34 minutos.
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0: Son las 11 de la noche, 45 minutos.
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0: Son las 12 de la noche. 28 minutos.
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0: Wise Music. Es por ti, Jesús, que mi corazón está calmado.
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solo existe aunque no lo veamos. Además, podemos respirarlo incluso sin entenderlo. Dios nos mantiene con vida aunque no lo entendamos. Y nos ama, aunque no.

de mi Padre está sobre mí, por cuanto me ha ungido para dar buenas nuevas a los pobres. Me ha enviado a sanar a los enfermos, a los quebrantados de corazón, a pregonar libertad a los cautivos, dar vista a los ciegos. De cierto os digo, todo cuanto pidiereis al Padre en mi nombre, os lo dará.

Cuando caminas en la luz, eres capaz de atravesar un mar en seco, recoger algunas piedras para destruir un gigante y ver murallas caer. Vive sin temor.

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Hay quienes eligen el camino de su día en base al placer. Para ellos las consecuencias no importan mientras terminen satisfechos. Prefieren trasnochar que dormir en paz y reconocen sus errores cuando no hay nada que hacer. Si tienes que elegir entre un fabuloso camino que termina en el infierno o una carretera angosta que termina en casa, no lo pienses. La vida es un lapso de tiempo. La

Es por eso que aquí estamos, Señor, para adorarte y pedirte que derrames de tu espíritu y que tu gloria llene ahora mismo este lugar.

Otra vez tu mamá amaneció deprimida. Lo sabes por su mal humor. 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

0: vas a poder amar a los demás. Sí, Señor. Aleluya. Aleluya. Fuerte el aplauso al Señor. No nos escuchan en el cielo. Aleluya. Gracias, Señor. Gracias.
1: Si en lugar de seguir con atención la trama de la novela, comienzas a enfocarte más en el drama cotidiano que tú protagonizas? ¿Qué pasaría si además de cuidar y criar te enfocas en inspirar y dar ejemplo? ¿Qué pasaría si te interesas por tu esposo un poco más que la vecina? ¿Qué pasaría si en lugar de quejarte de los tuyos, pones todo tu empeño en mejorar a tu familia? 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
2: Cuando todo se termina,

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Sin ruedas. 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Cada cosa en su lugar. Reparemos la familia.

Si Adán y Eva escucharan las actuales políticas e ideas sobre el matrimonio, incluso en el Día de las Madres, tendrían menos preguntas. Cada cosa en su lugar. Reparemos la familia.

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Tal vez no viole ninguna ley, pero tampoco va a ninguna parte. No hay diccionario en el que lícito y conveniente signifiquen lo mismo. Cada cosa en su lugar. Reparemos la familia.

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0: poder amar a los demás. Sí, Señor. Aleluya. Aleluya. Fuerte el aplauso al Señor. No nos escuchan en el cielo. Aleluya. Gracias, Señor. Gracias.
1: Y un adicto tienen en común que ninguno disfruta la libertad. Podríamos afirmar también que las dos situaciones se habrían podido evitar obedeciendo máximas como ama a tu prójimo como a ti mismo y manténganse sobrios. La libertad es una parte fundamental del bienestar humano. La libertad es un regalo de Dios. Ni la prisión ni la adicción son parte del plan de Dios.

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0: dice que venimos de otras especies. Lo interesante es que si decimos que el hombre viene del mono y que el proceso duró miles de años, deberían existir miles de fósiles de esas criaturas intermedias. Podemos ver monos y otras especies en el zoológico. Podemos ver a un ser humano cuando miramos el espejo. Pero esas criaturas intermedias siguen sin aparecer.
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rebeldía empezó a los 6 años, y en ese entonces habría sido suficiente un abrazo y una conversación amorosa y firme, padre, hija. No esperes que pase el tiempo.

propia fuerza. Otra vez sintiendo esta resignación, que a veces me frena, a veces me acelera.

0: Wise Music. Es por ti, Jesús, que mi corazón está calmado.
1: ¡Aleluya! ¡Cantemos!

0: Más, ustedes no me limpian. Y la otra vez, tu esposa trató de darte en la cabezota conmigo. Pues así fue como llegué hasta acá. Y fíjate, no pienso salir.
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Hay quienes eligen el camino de su día en base al placer. Para ellos las consecuencias no importan mientras terminen satisfechos. Prefieren trasnochar que dormir en paz y reconocen sus errores cuando no hay nada que hacer. Si tienes que elegir entre un fabuloso camino que termina en el infierno o una carretera angosta que termina en casa, no lo pienses. La vida es un lapso de tiempo. La eternidad es para siempre.

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0: Son las 11 de la mañana. 28 minutos.
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0: Son las 11 de la mañana, 39 minutos.
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0: las 12 del día, 17 minutos.
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0: las 12 del día, 27 minutos.
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0: Son las 12 del día, 35 minutos.
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1: Son las 12 del día, 44 minutos.

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2: En el momento.

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1: ¿Cómo están? Bienvenidos a La Región al Día para este día lunes 29 de junio. Pedro y Pablo, un abrazo grande a todos los pescadores. Hoy es el Día Nacional del Pescador también. Hoy día el Día del Santo Patrón de los Pescadores. Desde Radio Pilmaiquén en Valdivia, Radio Lanco FM en Lanco, San Sebastián de Panguipulli, Guam de Pirihueco, Radio Creación de Río. Bueno, comenzamos con las noticias en este feriado aquí en La Región al Día a través de Radio Pilmaiquén.
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Ayer domingo se registró un fatal accidente de tránsito en la comuna de Payaco, específicamente en el kilómetro 8 del Horta T206 que une Payaco Valdivia. El violento hecho ocurrió en el sector La Betonera y movilizó de inmediato unidades de emergencia de la zona. El conductor de un automóvil particular no respetó una señal de pare para luego perder el control del móvil y terminar impactando de frente contra unos árboles a un costado de la calzada. A raíz de la fuerza del impacto, uno de los acompañantes del vehículo resultó con lesiones de extrema gravedad. La víctima recibió las primeras atenciones médicas por parte del personal del SAMU, pero lamentablemente falleció en el lugar mientras era asistida. Efectivos de la subcomisaría de Payaco llegaron rápidamente al sitio del suceso para adoptar el procedimiento y regular el tránsito vehicular. En el lugar, los uniformados sometieron al conductor al examen respiratorio científico de rigor. La prueba arrojó que el imputado manejaba el automóvil con 1,23 gramos de alcohol por litro de sangre. Ante este resultado, el sujeto fue arrestado inmediatamente por el delito de conducción en estado de ebriedad con resultado de muerte. El fiscal de turno dispuso la concurrencia de la sección de investigación de accidente en el tránsito CIA de Carabineros. Personal especializado quedó a cargo de los peritajes científicos, mientras que el servicio médico legal retiró el cuerpo de este lamentable accidente, producto de que una persona conducía bajo estado de ebriedad en la ruta Valdivia Payaco el domingo. Las 13 horas con 10 minutos, 13 horas 10 minutos. Y otro accidente de tránsito también se registró aquí en Valdivia, entre una micro, un colectivo y dos vehículos menores, en Lord Cochrane con Vicente Pérez Rosales. Esto ocurrió hace más o menos una hora atrás. Muy, muy lamentable también el accidente. Hay que conducir con precaución. Una micro, un colectivo y dos vehículos menores, con bastante daño, ¿eh? Uno de los, el colectivo quedó ahí en la esquina, el otro automóvil totalmente destruido por la parte delantera. La verdad es que hacemos un llamado a la conducción preventiva, por favor, siempre. Eso fue el Lord Cochrane con Vicente Pérez Rosario. El accidente ocurrió hace una hora atrás aproximadamente. Son algunas informaciones que se han dado también el día de hoy. Muy lamentables. 13 horas con 10 minutos. Reportaron un incendio de tipo estructural en el sector sur de Valdivia a la tarde del domingo 28 de junio. Las primeras informaciones indicaron que se trató de fuego en inmueble en fase de libre combustión a la altura del poste 44 del sector Las Gaviotas. Bomberos de diferentes compañías de Valdivia trabajaron en la emergencia el día domingo.

El invierno se celebra y se disfruta en el sur. Próximo fin de semana, 4 y 5 de julio, se lleva a cabo la quinta versión de la fiesta de la sopa en Valdivia. El evento invernal se va a desarrollar en el centro de ferias del Parque Zaval, abriendo sus puertas al público desde las 12 horas hasta las 20 horas en ambas jornadas, consolidándose como un panorama imperdible para toda la familia. Para esta edición, la organización confirmó que el evento crece en infraestructura y contenido para asegurar una cómoda experiencia a los asistentes. La gran atracción de este año será la participación del reconocido chef internacional Sergio Arola, el cocinero quien fuera poseedor de 2 estrellas Michelin durante 2 décadas. Llegará a Valdivia para participar activamente en cocinas en vivo, transformándose en un referente de la gastronomía mundial presente en la zona. La distribución del recinto incluirá una nueva gran carpa, patio de comida acondicionado y espacios ampliados que albergarán un total de 60 stands. Entre ellos, el público encontrará más de 30 expositores gastronómicos dedicados exclusivamente a sopas y preparaciones calientes, puestos de cerveza artesanal, sidra, hidromiel y cafetería con sabores de invierno. La entretención está garantizada con espectáculos artísticos que contemplan música en vivo, banda tributo y danza, además de cocina en vivo y diversas presentaciones diseñadas para entretener a toda la familia. La yudoca panguipullense Ayinko Tolosa Saavedra ganó medalla de bronce al vencer a Agustina Layton de Argentina en la categoría mujeres 52 kilos en el Campeonato Sudamericano de Judo Senior Santiago 2026, campeonato que se realizó en el Centro de Deportes de Combate del Estadio Nacional en Santiago de Chile. Toda una gran proeza para la yudoca de Panguipulli, que se enfrentó con competidoras de mayor edad y experiencia deportiva internacional. En entrevista con el diario panguipulli.cl, tras lograrse la medalla, el sensei y técnico del Pangui Judo Club, Hernán Chavarría Cuevas, señaló que lo de ayer fue un campeonato de alto nivel, el domingo, competitivo para adultos senior. Para Ayinko Tolosa fue competir en modo difícil porque ella es de la categoría cadete y se inscribió para este campeonato de gente adulta con la finalidad de sumar experiencia. Por la medalla de bronce se derrotó a la argentina Agustina Layton, quien ganó medalla el día de ayer, obtuvo medalla en el Open de Argentina la semana pasada. Para Ayinko, ganar esa medalla es muy importante, fue una medalla difícil de obtener por el alto nivel competitivo, estamos muy contentos, afirmó. También el sensei técnico del Pangui Judo Club, Hernán Chavarría Cuevas, hizo un repaso de lo que ocurrió el sábado en el Panamericano Judo Open. El sábado, por el bronce, fue un combate muy reñido ante la peruana Brilit Gamarra, quien a sus 30 años de edad es mundialista y multimedallista sudamericana y panamericana, y hace un par de semanas obtuvo bronce en un torneo Grand Prix, que es muy exigente. Ayinko Tolosa perdió por la cuenta mínima ante esa calidad de rival. Fue un combate que se disputó hasta el alargue por parte de Ayinko con tan solo 16 años de edad, es muy meritorio, finalizó el técnico.

Como parte de su proceso de transformación y digitalización de las oficinas comerciales, AESA concretó la instalación de dos nuevos tótem de autoservicio en su oficina ubicada en Yungay 630 en Valdivia. Esta implementación marca un avance relevante en la modernización de la atención al cliente, sumándose un total de 20 dispositivos ya operativos en toda la zona de concesión desde Ñuble hasta Aysén. La incorporación de estos equipos busca facilitar la vida de los clientes mediante una atención rápida, sencilla y cercana a través de estos tótem. Es posible realizar trámites frecuentes como pago con tarjeta, consulta de estado de cuenta, emisión de copia de boleta y diversas gestiones de manera simple y autónoma. El jefe de servicio al cliente de Saesa de los Ríos, Darío Nostroza, destacó este avance, señalando que invitamos a todos nuestros clientes a utilizar estos nuevos tótem de autoservicio que permitirán realizar sus trámites de forma rápida, simple y sin espera. Esta es una herramienta pensada para facilitar su experiencia y entregar una atención más eficiente, manteniendo siempre el acompañamiento que nos caracteriza como compañía. El uso de estos dispositivos es intuitivo, el cliente solo debe ingresar sus datos y seguir los pasos indicados según su necesidad, completando su trámite de forma eficiente. Esta solución no solo contribuye a disminuir los tiempos de espera y descongestionar las oficinas, sino que también permite que los equipos de atención dediquen más tiempo a aquellos clientes que requieren de una orientación más personalizada. En definitiva, los tótem de autoservicio presentan una herramienta ágil y confiable para mejorar la experiencia de atención, reforzando el compromiso de la compañía con sus clientes. Este avance impulsa a Saesa hacia una compañía cada vez más digital, sin perder el valor esencial de los canales presenciales. Así, estos nuevos dispositivos se presentan como una expresión concreta de la transformación en la experiencia de sus clientes, indicaron.

Ayer se realizó la cuarta y última jornada de la 16ª edición de Ranco Diseño Invierno, organizado por la Corporación Cuenca del Lago Ranco, la cual reunió a expositores vinculados con la decoración y artesanía, repostería y gastronomía. El balance de esa edición contó con el apoyo de la Municipalidad de Lago Ranco, fue positivo. Así lo destacó la gerenta de la Corporación Cuenca del Lago Ranco, Roxana Sandoval, quien señaló que estamos contentos porque pese al clima la gente llegó, subrayando que este evento ya tiene un público fidelizado y que la convocatoria se ve fortalecida, porque se realiza en vacaciones de invierno. Además, relevó el programa de actividad, sobre todo el Sunset, nos generó una extensión en el horario y en la entretención, indicó. También apuntó a la oferta que en esta edición del evento expusieron los emprendedores. Tenemos mayor representatividad de productos en lana, lo cual tiene que ver con la estación, y de productos en madera, que son los materiales que tiene el territorio, y con una representación local importante en ambos. Casi el 100% son de la región, lo cual muestra que la artesanía local va evolucionando y se va desarrollando cada vez más. Roxana Sandoval relevó además las actividades culturales que incluyó el programa, música, teatro, circo y los clásicos talleres con artistas regionales, destacando así que Ranco Diseño se ha convertido en un gran festival de invierno que convoca distintas disciplinas artísticas y que permite mostrar la oferta cultural local. Otro atractivo que destacó y dijo emocionó al público, sobre todo a las personas mayores, fue el pabellón temático dedicado a los vapores del Lago Ranco. Este evento cuenta con el auspicio del Gobierno Regional de los Ríos y empresas de la región. Es patrocinado por el Ministerio de las Culturas, las Artes y el Patrimonio a través de la Ley de Donaciones Culturales, junto a Starnet, Ruta Lagos y Volcanes, la Biblioteca del Lago Ranco, la USS, Escuela de Arquitectura y Chile House. Un total de 110 expositores participaron del evento, el cual se desarrolló en el Gimnasio Municipal de Lago Ranco y su entorno. La evaluación que hicieron los emprendedores que exhibieron y comercializaron sus productos también es positiva. Daniel Franco fue uno de los participantes con la marca Aromía. Aromía, aceite esencial en Instagram, de Lago Ranco, que se dedica a la extracción de aceites esenciales, especialmente del bosque de la cuenca del Lago Ranco. Al finalizar Ranco Diseño, invierno 2026, el trabajo de la Corporación Cuenca del Lago Ranco se orientará a la organización del evento gastronómico Sabores y Sensaciones del Ranco y otras iniciativas que promueven durante también el verano. La marca ha ido creciendo bastante y muy rápido. La gente nos pregunta y se generan muchas redes propuestas, destacó Roxana Sandoval. En esta línea informó que en esta versión fueron parte de la Feria Delegaciones de Artesanos de Puerto Octay y su equipo municipal con el fin de conocer el evento, así como también de la Municipalidad de Puerto Varas a través de su unidad de fomento productivo y sus artesanos.

Las comunidades de pescadores de la región celebrarán hoy a su patrono santo, San Pedro, y junto con ello el Día Nacional de la Pesca Artesanal, declarado por ley 21.468. Las actividades en torno a esta fiesta patrimonial comenzaron el sábado 20 de junio y uno de los puntos de celebración fue la localidad de Amargos, en Corral, con la novena de San Pedro, realizada hasta anteayer en la capilla del sector. En esa localidad, el sábado 27, también se llevó a cabo el posicionamiento definitivo de la lancha Pingüino. Como testimonio patrimonial local, esta embarcación data del año 1954 y sobrevivió al terremoto. Ayer se realizó una procesión nocturna de San Pedro con mujeres vinculadas al mar, comunidad de Amargos y de San Carlos. En la ocasión también se realizó la bendición de la lancha Pingüino y una misa de víspera. Según detalló el presidente del Sindicato de Pescadores de la Caleta de Amargo, Leandro Espinosa, a las 14 horas se baja el santo para iniciar la procesión a las 14:30. Allí nos juntaremos con los pescadores del resto de la bahía, Isla del Rey, Mancera, Niebla, Los Molinos. El encuentro será a las afueras de la Caleta de Amargo, luego vamos hacia el sector de Corral y volveremos a mar abierto para depositar las ofrendas recordando a los pescadores fallecidos en el mar, detalló. En Mariquina, la Federación de Pescadores de Megüín comenzó la celebración a las 11 de la mañana en el sector de la Caleta, donde realizaron una misa, y a las 12 se dio inicio a la procesión. En tanto, a las 2 de la tarde está programada una degustación de caldillo y otras preparaciones del mar. Sobre esta celebración, Leandro Espinosa destacó que es un acto de mucha devoción. Por lo general, los pescadores tienen, la mayoría de las caletas, la imagen de San Pedro, y al momento de zarpar a mar abierto, muchos se encomiendan al santo para que los proteja y además les dé abundancia en sus días de trabajo. También es un momento de reflexión y de acercarnos más a la iglesia. No solo de celebrar al patrono, sino que también el Día del Pescador Artesanal, que se conmemora, complementó el dirigente durante este día.

La antropóloga Sandra Ranz es la nueva directora ejecutiva subrogante de la Asociación Patrimonial Cultural APC Los Ríos, mientras que el abogado Eduardo Bodanovic, el gerente subrogante de la Corporación de Desarrollo Productivo CRDP Los Ríos. Ambos fueron designados el viernes por el gobierno regional y reemplazarán en sus cargos a Juan Vázquez y a Fernando Paredes, respectivamente, cesado en sus cargos por decisión del gobernador cubertino la semana pasada debido a una reestructuración de las dos entidades dependientes del GORE. Los nombramientos de Ranz y Bodanovic fueron comunicados durante las recientes sesiones de directorio de las instituciones. En la ocasión se explicó que ambos profesionales deberán ahora asegurar la continuidad de los compromisos ya adquiridos, el normal funcionamiento de los equipos, programas y proyectos en curso y la adecuada articulación con los nuevos lineamientos y proyecciones que serán impulsados desde el gobierno regional en materia de desarrollo productivo, patrimonio y cultura. Asimismo, desde el GORE explicaron que en paralelo se prepararán los procesos administrativos para llamar a concurso público que permitan proveer las dos vacantes. Según se informó, Sandra Ranz Blázquez es antropóloga de la UACH, cuenta con más de 30 años de experiencia en gestión pública, patrimonio cultural y desarrollo territorial. Ha desempeñado funciones de dirección, coordinación y gestión en instrucciones públicas de las regiones de Los Ríos y Los Lagos, entre ellas el Gobierno Regional, el Consejo de Monumentos Nacionales, el Consejo Nacional de la Cultura y las Artes y Municipalidades. Eduardo Bodanovic, por su parte, es un profesional de la misma CRDP, el licenciado en Ciencias Jurídicas y magíster en Filosofía por la Universidad Alberto Hurtado, además de magíster y doctor en Derecho por la UACH. Cuenta con experiencia en asesoría jurídica, gestión institucional y ejecución de iniciativas vinculadas al desarrollo regional. El INDH interpuso un recurso de protección ante la Corte de Apelaciones de Valdivia debido a la situación que afecta a las y los estudiantes de la Escuela Diferencial Ann Sullivan, que desde hace 3 años funciona en 2 salas prestadas por otro centro educacional luego que un incendio destruyera sus instalaciones. Es por ello que el INDH solicitó al SLEP presentar un plan para el desarrollo de una solución definitiva. Cabe recordar que en marzo del 2023, cuando se declaró el incendio, el sostenedor de la escuela era el DEN de Valdivia, que tenía la misión de elaborar una alternativa de reconstrucción o relocalización. Luego, el 2025, el establecimiento pasó a depender del SLEP Valdivia. Las nuevas autoridades se comprometieron a retomar el proceso, pero luego de una reunión, la comunidad de la escuela Ann Sullivan no volvió a tener información. Desde el INDH aseguran que en la actualidad la escuela funciona en 2 salas parcialmente divididas por tableros de madera, en los que deben desenvolverse 8 estudiantes con discapacidad múltiple. El juzgado de garantía de Los Lagos reprogramó para septiembre una nueva formalización de Javier Troncoso Chuñil, hijo de Julia Chuñil, por el delito de amenaza y maltrato habitual en contra de un hombre de 90 años, quien habría sufrido agresiones por parte del imputado y también de su sobrino. Estas situaciones quedaron al descubierto durante la investigación por el parecido de Julia Chuñil, 72 años, y estarían relacionadas con el caso. De hecho, en las audiencias efectuadas por el delito de parecido, la Fiscalía informó que en los momentos previos a la muerte de Julia Chuñil, Javier Troncoso habría intentado robar el dinero correspondiente a la pensión del adulto mayor, amenazándolo y también golpeándolo. Este hecho se habría repetido de manera constante, ante lo cual el Ministerio Público inició diversas diligencias para imputar a Troncoso, pero en ese delito también estaría implicado un sobrino nieto de Julia Chuñil, quien ya fue comunicado al respecto. Según antecedentes entregados por la abogada de Javier Troncoso, Karina Riquelme, la audiencia por esta nueva investigación se iba a realizar durante la semana pasada en el juzgado de garantía de Valdivia, a la que ella asistió de manera virtual. En dicha ocasión, Riquelme solicitó reprogramar la audiencia debido a que aún no recibía las copias de la investigación, a pesar de que la solicitó hace varios días. En ese contexto, el tribunal accedió a la solicitud y reprogramó para el 14 de septiembre la audiencia de formalización. Cabe mencionar que Javier Troncoso actualmente está en prisión preventiva por el delito de parricidio en contra de su madre, donde es el principal sospechoso de la Fiscalía. En el caso del otro implicado en esta nueva causa, se encuentra en libertad. Con la premiación de los ganadores de las carreras más extensas, 165 kilómetros, concluyó la 10ª versión de Torrencial Valdivia, organizado por la Corporación Deportiva Nimbus Outdoor. La actividad se extendió en total por 4 días de competencia y convocó cerca de 3.000 corredores y corredoras de distintas partes del mundo, consolidando el evento dentro del circuito internacional del free running. En cada jornada
Según los organizadores, se mantuvo el entusiasmo de los competidores, quienes superaron las distintas pruebas que les presentó la geografía de la selva valdiviana y las condiciones del tiempo con el frío y la lluvia como protagonista. La distancia de 100 kilómetros fue disputada desde las 22 horas del sábado 27 de junio con largada en la localidad de Punucapa. Los primeros deportistas en cruzar la meta, ubicada al interior del Parque Zaval, lo hicieron pasada a las 9:30 de la mañana ante la emoción y apoyo de cientos de asistentes en el lugar. Entre los varones, el primero en llegar fue el chileno Luis Valle, categoría 35-39 años, quien en su cuarta participación en Torrencial se quedó con el triunfo de los 100 kilómetros con un tiempo de 11 horas 35 minutos y 2 segundos. En segunda posición se ubicó el peruano Víctor Canto, 35-39 años, con un registro de 11 horas 40 minutos 16 segundos, mientras que el podio lo cerró el chileno Miguel Muñoz, 35-39 años, en un tiempo de 12 horas y 2 minutos. Entre las mujeres, Tamara Belis, 35-39 años, fue la mejor con un registro de 14 horas 57 minutos y 52 segundos en su segunda participación en Torrencial de Valdivia. Más atrás llegó la argentina Laura Gordiola, 50-54 años, quien se quedó con la medalla de plata con un tiempo de 15 horas 16 minutos 36 segundos, mientras que en tercera posición se ubicó la chilena Carla Fuensalida con 15 horas 38 minutos 32 segundos. En la distancia de 65 kilómetros en varones, el ganador fue el nacional Nicolás Benavides, 20-34 años, que compitió en distancia en 5 horas 25 minutos 44 segundos. Más atrás se ubicaron el argentino Brian Palacios, 20-34 años, en un tiempo de 5 horas 21, 31 minutos 2 segundos. Y el chileno Juan Pablo Llanos en 5 horas 41 minutos y 4 segundos respectivamente. Finalmente en damas, la ganadora de los 65 kilómetros fue la argentina Mariana Fernández, 20 a 34 años, con un tiempo de 7 horas 25 minutos y 35 segundos, seguida por la chilena Elizabeth Fuentes, 20 a 34 años, con registro de 7 horas 30 minutos 23 segundos, y la también nacional Sofía Cofré, quien completó la distancia en 7 horas 39 minutos 32 segundos. Un total de 100 competidores dieron vida a la primera versión de la competencia Puente a Puente de Invierno en las aguas del río Calle Calle de Valdivia. La actividad organizada por el Gimnasio Podium y el Club Deportivo Tres Corrientes tuvo distancia competitiva que fueron 1.900 y 3.800 metros de nado, tanto en dama como en varón, en diversas categorías. Además, se realizaron dos pruebas recreativas. En los 1.900 metros masculinos, el ganador fue Joaquín Jurado, categoría 30-39 años, con un tiempo de 29 minutos 23 segundos. En segundo lugar quedó Ricardo Ortega, 40-49, con un registro de 29 minutos y 28 segundos, mientras que el tercer puesto fue para Matías Becerra, 18 y 29 en 29 minutos y 58 segundos. En damas, la ganadora fue Annie Krause, 30-39, con un registro de 35 minutos 3 segundos, seguida por Sandra Moreira, 50 años y más, con un tiempo de 35 minutos 31 segundos, y Claudia Delgado, 50 años y más, 35 minutos 39 segundos. En los 3.800 metros en varón se ganó Sebastián Gajardo, 18-29 años, con un registro de 49 minutos 59 segundos. El segundo lugar fue para Felipe Lazo, con 53 minutos 5 segundos en 30-39 años, mientras que el podio lo completó Fabián Oyarzún, 30-39 años en 54 minutos y 32 segundos. A su vez en damas, la vencedora fue Maureen Gavitt, 18 a 29 años con registro de 49 minutos 57 segundos, seguida por Claudia Contreras, 40-49 años en 55 minutos 51 segundos, y Georgina Ulloa, 40-49 años en un tiempo de 58 minutos 25 segundos.

El Departamento de Turismo del municipio valdiviano realizó la primera sesión sobre la gobernanza de actualización por la declaratoria de zona de interés turístico SOIT, que se obtuvo para la capital regional por el periodo 2026-2030. En la instancia se dio a conocer esta importante noticia a los diferentes actores públicos y privados vinculados al sector turístico. Dicha aprobación se logró tras un trabajo mancomunado que se llevó a cabo entre agosto del 2025 y enero de este año, y para lo cual se desarrolló un proceso participativo con tres talleres y entrevistas dirigidas a actores claves. Esto dio origen a un plan de acción que involucra a diferentes entidades público-privadas que aportan con una amplia cartera de proyectos de inversión vinculada con el área del turismo. Respecto a la importancia de haber obtenido la actualización del SOIT para la comuna, la alcaldesa de Valdivia sostuvo que desde el municipio se tiene el compromiso de potenciar a Valdivia como una ciudad turística todo el año. Para eso la coordinación público-privada comunitaria es fundamental y en esta sesión, que es la primera en el marco de la SOIT, ha sido fructífera. Hay muy buena disposición, voluntad de colaboración. En este sentido, la jefa comunal agregó que estamos todos alineados en entender que hoy día hay tremendas potencialidades y que debemos articular tanto la inversión pública como también la capacidad de mejora de la oferta privada. Así es que vamos a seguir trabajando. Yo estoy convencido de que Valdivia puede ser una potencia turística todo el año y para eso el municipio está a disposición. A su vez, desde la empresa privada, el representante de Pueblito Expedición, Eduardo Saldías, dijo sentirse satisfecho porque esta reunión público-privada es provechosa. Creemos que vamos en buen camino para potenciar el turismo de interés especial con la guía de la municipalidad, así que estamos muy felices y esperanzados de que salgan cosas muy positivas. Por su parte, el director regional de Sernatur, Juan Pablo Leiva, explicó la importancia de iniciar el proceso. Es una reunión de coordinación del destino que tiene la presentación de la cartera de iniciativa que desarrollan distintas instituciones que van poniendo en escena de Valdivia, cuáles son los proyectos que se van a desarrollar y dónde el sector privado y la academia también se puede sumar con distintas acciones a esta planificación para que veamos un turismo organizado que apunta a un desarrollo turístico sustentable del territorio. La declaración de zona de interés turística se establece a través de la Ley 20.423 del Sistema Institucional para el Desarrollo de Turismo y su importancia radica en que al territorio se le otorga una serie de condiciones especiales para la atracción turística, requiriendo una planificación integrada por medio de este instrumento de gestión que permita focalizar la inversión tanto pública como privada con el fin de impulsar de manera sustentable un área determinada. Así, los beneficios de ser una zona de interés turístico permiten generar un posicionamiento que destaca el nivel territorial turístico. También se genera una coordinación alineando a los actores relevantes del sector para un trabajo en conjunto y finalmente permite priorizar proyectos de inversión pública en infraestructura y equipamiento, fomentando además las inversiones del sector privado.

Hay una alerta meteorológica para nuestra región, viento normal a moderado desde el día domingo 28 de junio, pero que con mayor fuerza se va a percibir la noche de martes 30 de junio hasta la tarde del jueves 2 de julio del 2026 en la región de Los Ríos, precordillera y cordillera. Viento de dirección este, Raco Puelche. Se prevé para Los Ríos el día martes 30 en la precordillera, viento entre 40, 60 y racha de 70 kilómetros por hora. Para el miércoles 1, 40, 60 con racha de 70 kilómetros por hora en precordillera. En tanto, para la cordillera, se prevé el día miércoles 1 de julio, vientos entre 40 a 60 kilómetros por hora con racha de 80 kilómetros por hora.

Gran noticia para la conectividad regional porque el Ministerio de Obras Públicas de Los Ríos, a través de la Dirección de Vialidad, publicó la licitación de proyecto de mejoramiento y pavimentación del tramo 2 de la ruta T60, mayormente conocida como Camino Viejo a la Unión, que se configura como alternativa de conexión entre Valdivia, la capital del Ranco, y que además servirá a las comunas de Paillaco y Corral. La iniciativa será financiada por el MOP con inversión de 32 mil millones de pesos, incluirá el asfaltado de los 25 kilómetros del tramo y la conservación de los puentes La Plata, La Tregua y Huequecura, marcando su inicio en el kilómetro 11, sector Estero Chamil, hasta empalmar con el cruce de la ruta Tres Ventanas que conecta con la Unión. Esta obra considera plataforma de 10 metros con calzada de 7 metros de ancho y berma de 1,5 metros. También se contempla obra de saneamiento, demarcación e instalación de señalización y tacha reflectante. Cabe recordar que el Ministerio de Obras Públicas terminó en el año 2022 el asfaltado del primer tramo del camino en una extensión de 11 kilómetros. De acuerdo a la aprobación del MOP, se espera adjudicar el contrato en septiembre próximo para dar inicio a las obras propiamente tales hasta el último trimestre del presente año. El alcalde de la Unión, Saturnino Quesada, dijo que es un día histórico porque todos los vecinos que viven en este trazado y que han esperado por más de 40 años el mejoramiento del camino en forma definitiva, hoy están compartiendo esta buena noticia que se publicó la licitación por parte del MOP. Por lo tanto, van a tener pronto una empresa que se va a adjudicar esta obra. El CIRME de Obras Públicas de Los Ríos, Ulises Rivera, destacó que este es uno de los proyectos viales más esperados en la región porque va a permitir terminar el mejoramiento de una ruta estratégica como lo es el Camino Viejo a la Unión, que será una alternativa vial a la ruta 5 Sur para conectar las dos capitales provinciales, Valdivia y La Unión. Aquí se va a mejorar la conexión y las familias que viven en Futa, Los Urmos, Los Guindos, Huequecura y Las Ventanas. Se trata de una inversión vial importante de 32 mil millones de pesos para completar este trazado tan necesario para elevar el estándar de tránsito entre las provincias de Valdivia y El Ranco. Reafirmando su compromiso con el desarrollo del mundo rural y fortalecimiento de la agricultura familiar campesina, el gobierno de Los Ríos, a través de la aprobación unánime del Consejo Regional, va a financiar la construcción del nuevo mercado campesino de Lanco, iniciativa que considera inversión de 184.632.000 pesos con cargo a presupuesto de inversión regional. El proyecto priorizado por la Municipalidad de Lanco permitirá contar con infraestructura moderna y permanente destinada a la comercialización directa de productos agrícolas y elaboraciones locales, favoreciendo el crecimiento económico de pequeños productores y acercando alimentos frescos y de calidad a la comunidad. La iniciativa contempla la construcción de un mercado techado de aproximadamente 136 metros cuadrados que dispondrá de 12 puestos de venta, cocina, bodega y servicio higiénico con accesibilidad universal, incorporando estándares que garanticen mejores condiciones de funcionamiento, higiene y también protección frente a las condiciones climáticas durante todo el año. La obra se emplazará en un terreno perteneciente al Instituto de Desarrollo Agropecuario INDAP, consolidando el trabajo colaborativo entre distintas instituciones públicas para generar mejores oportunidades de desarrollo para los productores de la agricultura familiar campesina. Esta inversión forma parte de la estrategia que impulsa el gobierno regional para fortalecer el sector silvio agropecuario mediante infraestructura habilitante, apoyo a la comercialización, agregación de valor y generación de nuevas oportunidades para los pequeños productores de Los Ríos. En esa línea, el nuevo mercado va a permitir acortar la cadena de comercialización, promover el consumo de productos locales y fortalecer el vínculo entre el mundo rural y las comunidades urbanas. Con esta aprobación, el gobierno regional y el Consejo Regional continúan promoviendo inversiones que contribuyen al desarrollo económico de los territorios, fomentan la producción local y generan mejores condiciones para que la agricultura familiar campesina siga siendo un actor clave en el crecimiento sostenible de la región de Los Ríos.

El paso fronterizo Cari Riñe no estará habilitado para la temporada de vacación de invierno, a pesar de que en primera instancia se anunció que los trabajos culminarían en abril de este año. En específico, la Dirección de Vialidad está ejecutando un proyecto de conservación del Puente Nevado 2. Este busca mejorar las condiciones de la estructura con una inversión que supera 1.600 millones de pesos. La delegada presidencial Vicky Carrasco confirmó que las obras continúan desarrollándose en el paso fronterizo Cari Riñe, mientras que el paso Guaoba está habilitado para esta temporada. Desde la delegación presidencial complementaron que los trabajos se extenderán hasta noviembre de este año, considerando también las condiciones meteorológicas para su habilitación. Desde el Ministerio de Obras Públicas indicaron que se trata de una ampliación de las obras, dado el trabajo que conlleva la conservación del viaducto.

La segunda planta de pellets más grande de Sudamérica se va a instalar en nuestra región, comenzando su periodo de marcha blanca, según el Ministerio de Energía, a partir de el otro año. Va a producir 120.000 toneladas anuales del biocombustible, lo que representa cerca de un 22% de lo elaborado a nivel nacional. En la localidad de Rapaco, comuna de La Unión, la empresa Ardemax de Chile Panel comenzó la producción de pellet, primero con cerca de 200 toneladas para pasar a unas 1.000 el otro mes y llegar a fines de año con más de 4.000. Así lo indicó el Seremi de Energía de Los Ríos, Juan Taladriz, que manifestó que la característica de esta planta es que realiza el proceso completo. El integrado comienza con el procesamiento de materia prima verde, la cual es secada, y culmina con el producto elaborado y listo para vender. La autoridad dijo que las instalaciones de Chile Panel en Rapaco son pioneras a nivel nacional y la segunda más grande de Sudamérica, con una producción mensual estimada de 10.000 toneladas de pellet a partir de marzo del próximo año. Estamos hablando de 120.000 toneladas al año, entendiendo que en Brasil puede haber alguna más o menos parecida o un poco más grande. Pero entiendo que el estándar de esta, por la calidad y cantidad de volumen, es la segunda más grande de Sudamérica, afirmó. El representante del Ministerio de Energía en la zona anunció que la planta será inaugurada en octubre y con su producción de pellet también abastecerá a la región de Los Lagos. En el país, se afirmó la autoridad, la capacidad instalada para elaborar este biocombustible es de 547.000 toneladas anuales, por lo que la planta que se instale en la región de Los Ríos aportará en cerca del 22% a la actual producción nacional.

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2: Al cierre de nuestro informativo, vamos con las condiciones meteorológicas. Valdivia presenta temperatura de 12 grados, nubes y claro variando a soleado en la tarde. Para mañana se espera mínima de 1 grado, máxima de 8, lluvia débil todo el día en Valdivia. Río Bueno, donde está Radio Creación, la temperatura de este momento alcanza los 10 grados, nubes y claros a soleado en la tarde. Para mañana, mínima de 1 grado, máxima de 8, lluvia débil también todo el día en Río Bueno. Vamos a revisar la comuna Puerto de Corral. Temperatura actual alcanza los 11 grados, nubes y claros variando a soleado en la tarde. Para mañana Corral, mínima 2 grados, máxima 7, lluvia débil todo el día también, lo que está indicando la Dirección Meteorológica de Chile. Vamos hasta San José de la Mariquina también para conocer las condiciones meteorológicas en el Valle de Mariquina. Temperatura de 12 grados a esta hora, cielo soleado en la tarde. Para mañana se espera mínima de 1 grado, máxima de 7, lluvia débil todo el día. Nos vamos hasta Lanco para ver las condiciones meteorológicas que tenemos en Lanco. Temperatura de este momento, 12 grados, cielo soleado toda la tarde. Para mañana se espera mínima de 0 grados, máxima de 7, lluvia débil todo el día en Lanco. Y cerramos el informe meteorológico con Panguipulli. Vamos a ver de inmediato. Panguipulli tiene una temperatura a esta hora de 12 grados, cielo soleado en la tarde, nubes y claros en la noche. Para mañana mínima 2 grados, máxima 8, lluvia débil todo el día. Nos despedimos, que esté muy bien, que tenga una excelente jornada. Buenas tardes.
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1: ¿Han entendido todo esto?, preguntó Jesús. Sí, respondieron ellos. Entonces concluyó Jesús: todo maestro de la ley que ha sido instruido acerca del reino de los cielos es como el dueño de una casa que, de lo que tiene guardado, saca tesoros nuevos y viejos. Mateo capítulo 13, versículos 51 y 52.
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2: 2:02 p.m.
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Estamos compartiendo la música mexicana en México Lindo. Oiga, yo les quiero invitar a nuestros auditores que están en este momento conectados, que después del programa de México Lindo viene Cruzada con Luis Palau, y a las 3 vamos a estar con el programa que se llama Rescatando Almas para el Reino. Así que no se vaya de la sintonía. A las 3 de la tarde viene el programa, viene la retransmisión del programa Rescatando Almas para el Reino, programa que se hizo el día de ayer, así que lo vamos a retransmitir hoy a las 3 de la tarde, digo a las 4, perdón, a las 4. Eso pasa cuando estamos en vivo. Así que eso, queridos amigos, a las 4 de la tarde entonces vamos a retransmitir el programa Rescatando Almas para el Reino con la hermana Patty Ríos. Así que informe especial a nuestros auditores ahí del CCP de Río Bueno para que lo tengan en cuenta. ¿Les parece? Así que bendiciones, y todavía quedan algunas canciones para compartir aquí en el México Lindo.

A las 4 de la tarde entonces viene el programa Rescatando Almas para el Reino con la hermana Patty Ríos, 4 de la tarde. Ahora en unos minutos más viene Cruzada con Luis Palau, 4 de la tarde, Rescatando Almas para el Reino, así que no se vaya de la sintonía.

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1: Jesús les contó otra parábola más. El reino de los cielos es como la levadura que una mujer tomó y mezcló entre medidas de harina, hasta que hizo crecer toda la masa. Mateo capítulo 13, versículo 33.
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2: 3:04.
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5: ¿Qué tal, querido amigo o amiga del programa Cruzada con Luis Palau? Mi nombre es Jorge Escopazo y quiero darle la más cordial bienvenida a este nuestro punto de encuentro en la radio, donde estudiamos diariamente la Biblia, la Palabra de Dios, junto a miles de oyentes alrededor del mundo, quienes escuchan nuestros programas a través de las emisoras que lo transmiten, como así también a través de nuestro sitio en internet, luispalau.net. Y en este día quiero entregarle la cuarta y última parte del mensaje titulado La Sangre de Jesucristo.
6: Hoy concluimos una serie que hemos venido tratando por 3 o 4 días consecutivos. La hemos basado en una frase histórica, poderosa, transformadora. Una de esas frases que han hecho historia, solo que yo estoy convencido que esta es la frase más poderosa de toda la historia, más poderosa que las palabras de Sarmiento, más poderosa que las palabras de Churchill, más poderosas que las palabras de cualquier gran hombre de la historia. Hemos estado hablando acerca de aquella frase que se nos dice en la Biblia: la sangre de Jesucristo, la sangre de Jesucristo, el Hijo de Dios, que nos limpia de todo pecado. Hemos dicho que cualquier ser humano que quiere conocer y encontrar paz con Dios, liberación de sus egoísmos, de su pecado, de su perversión, cualquier ser humano que quiere encontrar perdón de pecados, la puede encontrar ya mismo, en cualquier momento, y disfrutarlo para toda la eternidad por medio de la fe colocada en la sangre que Cristo derramó en la cruz del Calvario. Hemos dicho que si el oyente quiere tener un avivamiento espiritual en su familia, toda la familia va a tener que ser limpiada por la sangre de Cristo. Hoy continúo diciendo lo siguiente: según la Biblia, si usted quiere entrar a la gloria de Dios, al trono de Dios, al cielo, usted tiene que ser lavado por la sangre de Jesucristo. La Biblia enseña que la raza humana se dirige hacia dos destinos. Unos, los que confían en la sangre de Cristo, a un lugar que la Biblia llama el cielo. Los demás, los que rechazan el mensaje del amor de Dios, el mensaje de la cruz de Cristo, a otro destino. La Biblia lo llama, en términos generales, el infierno. Pues bien, usted y yo, seres racionales, en momentos de recapacitación sincera, deseamos ir al cielo. El cielo es el lugar de la presencia de Dios, inmediata de Dios. El cielo es el lugar feliz y eterno que Dios ha preparado para los que le aman y le siguen. Ahora bien, la Biblia dice así, que solamente entran al cielo cierto tipo de persona. Y en el libro de Apocalipsis, capítulo 7, le leo estas palabras. Dice así: estos han lavado sus ropas y las han emblanquecido en la sangre del Cordero. Por esto están delante del trono de Dios y le adoran para siempre jamás. Allí está el secreto. Si usted y su familia quieren llegar al cielo, a la gloria de Dios, al trono de Dios, al morir, usted va a tener que estar seguro que está lavado y limpiado por la fe, por medio de la sangre de Cristo. En el mismo libro de Apocalipsis, en el penúltimo capítulo de toda la Biblia, capítulo 21, leemos estas palabras: no entrará en ella, o sea, en la ciudad celestial, ninguna cosa inmunda, ni que hace abominación ni mentira, sino solamente los que están escritos en el libro de la vida del Cordero. Y el Cordero se refiere a Jesucristo crucificado. En tercer lugar, si usted, amable oyente, quiere vivir una vida aquí en la tierra con una mente pura, eso está a su alcance también. Eso es lo que yo deseo siempre. Lo deseo para mis hijos. Lo deseo para usted y para los suyos. ¿Cuánto más, pregunta el libro de Hebreos, cuánto más la sangre de Cristo limpiará vuestras conciencias de las obras muertas para que sirváis al Dios vivo y verdadero? Aquí hay limpieza para su mente, para su conciencia. Si usted y yo deseamos tener una mente pura y vivir en pureza, nosotros podemos tenerla. Usted me dice: ah, no, señor Palau, mi mente es un nido de perversión, mi mente es, ¿para qué hablarle?, una cueva de podredumbre. Bueno, puede ser que así sea, pero eso puede cambiar. Puede cambiar para usted y puede cambiar ahora mismo. Yo le voy a hacer una confesión. Esa era exactamente mi situación. Yo creo que es la situación de todo ser humano, algunos más, algunos menos. Todos, sin Cristo, tenemos una mente que es pervertida. Tenemos pensamientos que nos avergonzaría tener que grabar o escribir en un libro. No quisiéramos que persona alguna pudiera investigar lo que pensamos. ¡Cuánta inmundicia pulula en nuestra mente! Sin embargo, un día eso cambió para mí. Cuando Cristo entró a mi corazón, se apoderó de mi mente también. Porque dice 1 Corintios capítulo 2, así: nosotros tenemos la mente de Cristo. ¿Había pensado usted en eso? Fantástico, ¿verdad? Que usted y yo podamos tener la mente de Cristo. Ahora, ¿cómo ocurre eso? Ocurre que cuando Cristo entra al corazón, Él envía el Espíritu Santo. Y el Espíritu Santo es la mente de Cristo. Él es, y además Cristo viene a morar al corazón. Usted sabe que hay miles que viven enfermos mentales y nerviosos. La mente y la conciencia son impuras, contaminadas. Muchos de los que están enfermos, no todos, pero muchos de los enfermos por enfermedades nerviosas, todo proviene del pecado y la conciencia que no los deja en paz. A lo mejor usted está en esa situación. Hay una mente nueva para usted por medio de la limpieza que hay en la sangre de Cristo. Y por último, si usted quiere reconciliarse con Dios, reconcíliese por la fe en la sangre de Jesús. Usted no tiene que ofrecer nada más, solo ofrecerle su corazón entero, rendirse a Él, reconocer su necesidad y decir: oh Dios, no quiero seguir viviendo más lejos de ti, me reconcilio contigo ahora mismo, y por fe en tu sangre voy a empezar a caminar contigo. Ahora termino con esta observación. A lo mejor usted ha estado conmigo en estos 4 días y usted me dice: pero usted insiste que hay que venir por la fe. Sí, así es. Usted tiene que simplemente creer, aceptar, recibir, poner su confianza en todo esto que le he estado diciendo basado en la Biblia. Personalmente, usted tiene que venir, venga ahora mismo. Mi Padre, que ahora ya está en el cielo con Jesucristo, está en el cielo gracias a que Él puso su fe en la sangre de Jesús. Él dijo, aquel día cuando Él recibió a Cristo, cuando Él puso su confianza en Cristo, Él se puso de pie en una reunión pública y dijo estas palabras: yo acepto a Jesucristo como mi único y suficiente Salvador personal. Usted puede decir lo mismo ahora, y si lo dice con sinceridad y fe, primero, sin rodeos y sin perder tiempo, si usted toma ese paso de fe, usted será perdonado. y va a ser un hombre feliz. Y va a tener una mente pura y va a estar reconciliado con Dios, y usted va a estar listo y preparado para entrar al cielo, a la presencia de Dios. Que Dios le ayude a hacer esa decisión. Esa es la oración mía a favor suyo.
5: Para ponerse en contacto con Luis Palau y hacerle llegar sus comentarios o sus preguntas, escríbale a la dirección de correo electrónico consejos@luispalau.net. Llegamos hacia el segmento de la música. Hoy nos va a acompañar Hernán Fortuna con la canción Te Encontré.

0: De esta forma estamos llegando al final, pero no quería despedirme sin antes recordarle que si usted conoció al Señor Jesucristo como su Salvador personal a través de alguno de los ministerios de la Asociación Luis Palau, yo le invito a que nos escriba, nos cuente de su decisión haciéndolo a la dirección de correo electrónico testimonios@luispalau.net. Para Luis va a ser de mucha alegría saber de su decisión y poder estar en contacto con usted, así que yo le invito a que nos escriba. Mi nombre es Jorge Escopazo, fue un placer acompañarle en este día. Si el Señor lo permite, nos vamos a reencontrar en nuestra próxima presentación. Recuerde visitarnos en nuestro sitio en internet, luispalau.net.
1: 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Felices los de corazón limpio, pues ellos verán a Dios.

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1: Son las 3 de la tarde, 22 minutos.
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Con Dios podemos alcanzarlo todo y mucho más de lo que imaginamos. Con Dios podemos hacer realidad todos nuestros sueños, metas, planes, propósitos y aspiraciones. Con Dios encontraremos la fuerza, la valentía, el coraje para seguir hacia adelante y poder salir de situaciones penosas. Con Dios podemos alcanzar la paz que necesitamos para sentirnos verdaderamente realizados y felices. Con Dios no hay imposibles. Todo lo podemos alcanzar.

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0: Muy buenas tardes, mis hermanos queridos, que el Señor les bendiga. Bueno, un domingo para estar con ustedes en esta hora. Estamos nuevamente retomando el programa. Recuerden que antes lo hacíamos los días sábados de 6 a 7. Y ahora nos vamos a reencontrar nuevamente en este nuevo horario, que va a ser los domingos de 4:30 a 5:30. Ahora no estábamos preparando todo el material, así que por eso salimos un poquito más tarde, pero va a ser el programa como siempre, tratando, cierto, de llevar palabra, de estudiar, de queremos hacerla un poquito más dinámica con mi hermano. Hoy día vamos a hacer un poquito más de conversación de la palabra con mi hermano Gerson, y va un poquito más interactivo, porque recuerden que antes yo les hacía harto estudio bíblico donde estudiamos los pactos. De hecho, bueno, saludo a los hermanos del set, a los internos de acá de Río Bueno, que estamos viendo precisamente ese estudio en discipulado, estamos viendo los pactos. La verdad de las cosas es que es importante la palabra del Señor, más aún cuando nosotros sabemos que nos queda muy poquito tiempo para estar en este lugar, porque ya pronto nos iremos. Pronto el Señor nos sacará de este lugar y ya no van a quedar ni recuerdos de nosotros, porque vamos a ir a habitar nuestro lugar que el Señor tiene preparado para nosotros, ¿cierto? Hay una alabanza muy linda que su letra dice: hay un lugar para los salvados, ¿cierto? Entonces nosotros sabemos que tenemos un lugar donde vamos a ir, donde el Señor tiene preparado, sí. Es una alabanza muy hermosa esa, donde nos recuerda, ¿cierto?, que nosotros tenemos un lugar donde vamos a ir a habitar por siempre con nuestro Señor. Nosotros estamos viendo las señales, hermanos queridos, no en vano vemos las noticias y nos conmueve el alma saber de todas las cosas que están pasando, las guerras, los rumores de guerra, los terremotos. Imagínense ese terremoto que acaba de pasar en Venezuela, donde un pueblo muy golpeado por muchas situaciones que han pasado, ¿cierto? Tenemos harto para pedirle al Señor, para orar, y de verdad late profundamente nuestro corazón y late con esperanza, con ánimo, sabiendo que todas estas señales van a pasar antes de que el Señor venga por nosotros, y debemos prepararnos día a día para poder volar al cielo con nuestro Señor, ir a habitar esas moradas. Bueno, yo sé que los hermanos más rato van a igual ver el programa o lo van a oír. Un saludo para todos mis hermanos del discipulado, mis hermanos del set de acá de Río Bueno, un saludo cordial para ellos. La pasamos bien, aprendemos, interactuamos, hablamos de la palabra, y eso es bueno, eso es bueno. Así que un saludo para los chiquillos, que el Señor les bendiga grandemente, y ahí estamos. Mañana nos reencontraremos también en un punto de prédica ahí, así que el Señor les bendiga, el Señor los prepare, el Señor los guíe en su camino a cada uno de ustedes. Un abrazo, que el Señor les bendiga. Mi hermano Gerson, ¿alguna alabanza preparada, algún cántico? Salude, pues, mi hermano Gerson, que el Señor le bendiga también a usted.
1: Sí, yo quiero saludar también a los auditores que están en este momento viéndonos y escuchándonos, porque estamos en la Radio Creación, y estas alturas, como han ido cambiando los tiempos, ha ido avanzando la tecnología, ahora la radio se ve, se escucha y se ve. Porque estamos saliendo por Facebook. Amén. Estamos en este momento conectados ahí en nuestro Facebook, que se llama Radio Creación y Estudia Radio, y también viéndonos y escuchándonos por el Facebook, que se llama Conexión Chile. Y también por YouTube. Así que los que estén viendo, o los que nos van a ver posteriormente en el canal de YouTube, que se llama Radio Creación Río Bueno y Estudia Radio, un saludo especial. Así que un gusto de poder saludarles. Gusto también, hermana María. Hermana María, ya empezamos.
0: Me cambié nombre, pero es un bonito nombre y además el nombre de mi amiga que yo amo también, sí. Mi hermana María Ojeda.
1: Hermana Patricia Ríos. Ay, sí. Oiga, nunca sabió su segundo nombre. ¿Cuál es su segundo nombre?
0: Ay, ni me lo pregunte.
1: ¿Pero por qué no?
0: Del Carmen.
1: Del Carmen, ya. La hermana Patricia del Carmen. Oiga, y qué gusto poder estar con usted acá en la radio. Bueno, el tiempo es el que nos complica a veces.
0: Sí,
1: el tiempo es el que nos juega una mala pasada.
0: Nos limita.
1: Nos limita en realidad. Así que usted tiene mucho trabajo, tanto en la parte laboral y en la parte de fe, la parte eclesiástica. Así que y gentilmente usted nos ha invitado a trabajar también ahí en la labor de lo que es la evangelización en el CCP de Río Bueno. Así que aquí estamos, un gusto de saludarle y como siempre, más que bienvenida. Usted es parte de la radio, de la labor de poder llevar este mensaje a muchos. Así que los que estén conectados en este momento, en este día domingo y en el horario que usted puede escuchar, porque este video después va a quedar grabado. Así que Dios les bendiga en este día domingo 28. Este día se está emitiendo este programa y después los van a ver. Y también los vamos a pasar en la noche este mismo programa a las 9, después del mexicano, que va a las 8, va a estar saliendo el programa. Así que los hermanos, los muchachos que están ahí en el CCP y los que estén escuchando la radio van a poder escucharlo. Así que Dios les bendiga. El saludo por aquí para ustedes y para nuestros auditores en esta tarde de día domingo.
0: Amén. Muchas gracias, mi hermano, también por esa bienvenida. Y como le digo, vamos a tratar de hacer un programa un poco más dinámico, un poco más conversada la palabra con mi hermano Gerson. Y ahí vamos. Hoy día es marcha blanca. Hoy día estamos empezando nuevamente después de cuánto tiempo, como varios meses.
1: Varios meses, sí.
0: Sí, sí. Así que vamos a ponernos en contacto nuevamente. Que el Señor les bendiga, que el Señor nos dé la gracia también para poder hacer este programa y para poder llevarle una tarde amena, una tarde con gozo, con pasión, como el Señor nos envía, ¿cierto?, a llevar su palabra. El Señor nos envía, ¿cierto?, a predicar su palabra y de predicar su palabra, ¿cierto?, a toda criatura. Y a través de estos medios y la tecnología que hoy existe, debemos ocuparla en estas cosas, apoyándolos ahí y llevando la palabra a aquel que todavía no ha sido guiado al camino. Así que el Señor les bendiga. Mi hermano, ¿alguna alabanza que tenga preparada?
1: Sí, justamente estaba buscando, usted habló de hay un lugar
0: para los salvados.
1: Para los salvados.
0: Qué hermosa
1: aquí
0: alabanza.
1: La encontré.
0: Amén.
1: En el cielo se llama Tengo una morada.
0: Amén.
1: Con Menab.
0: Amén.
1: Así que la vamos a compartir a esta hora, así que usted no se despegue de la sintonía, los que estén escuchándonos por todos lados. Oiga, también tenemos aplicación, hermana Pati.
0: Sí, pues si la tecnología está amplia.
1: Y gracias a Dios que nos ha permitido tener nuestra web, está también enchulada.
0: Amén.
1: La Radio Creación, estamos transmitiendo por dos páginas, por Estudio Radio y por la Radio Creación. Así que eso es. Así que nos vamos a quedar con esta alabanza que se llama En el cielo tengo una morada.
0: Una morada. Amén.

qué hermoso. A ver, solo las hermanas. Solo las hermanas. Use la imaginación, por favor. Use la imaginación.

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0: Amén. Mi hermano Gerson, ¿qué le parece si vamos a la palabra? Vamos a ir a Romanos 8, que es maravilloso para nosotros, ¿cierto? Vivir en el Espíritu. Y ahí vamos a leer algunos versículos con mi hermano. Voy a comenzar yo y vamos a ir comentando la palabra. Dice: ahora pues, ninguna condenación hay para los que están en Cristo Jesús, los que no andan conforme a la carne, sino conforme al Espíritu. ¿Qué es para nosotros andar en el Espíritu?
1: Buena pregunta. Uh-huh. Es que Cristo vive en nosotros.
0: Amén.
1: Es que una nueva vida, recordemos lo que decía Pablo, de que ya nosotros no vivimos bajo la ley del pecado. Cristo nos rescató.
0: Amén.
1: Cristo nos trajo, Cristo nos hizo sus hijos. Y la verdad es que todos somos creación de Dios, ya todos lo sabemos esto, pero hay que recordarlo. El detalle es ser su hijo. ¿Y cómo somos hijos? A través creyendo y siendo llamados por Dios, siendo llamados por el Espíritu Santo cuando toca nuestros corazones, y a partir de eso comienza una nueva historia, una nueva etapa en nuestras vidas, una etapa maravillosa. Y cuando dice ninguna condenación, voy a poner la cámara, ahí sí.
0: Amén.
1: Ay, no, espérese, estoy acá.
0: Esas cosas pasan en vivo.
1: Esas cosas, ahí sí. Claro, ninguna condenación hay porque nosotros éramos culpables. Lo que sucedió ahí en el huerto del Edén, fuimos culpables porque el hombre, amén, desobedeció, se fue fuera y simplemente rechazó el plan de Dios de salvación, de vivir con el hombre. Y a partir de eso el enemigo
0: entró el pecado.
1: Uh-huh. Y el culpable merece la muerte, la pena de muerte.
0: La
1: merece,
0: pena del pecado, sí. Porque dice, la pena del pecado era la muerte.
1: Así es. Y a partir de eso dice, ninguna condenación hay. O sea que Cristo pagó.
0: Amén.
1: Eso es lo maravilloso. Ya no hay que hacer nada. Y esto también tiene que ver, hermana María, con lo que
0: hermana
1: es...
0: Hermana Patricia, me volvió también
1: hermana,
0: el nombre.
1: Ya,
0: hermana María, por favor, dejó su espíritu aquí.
1: Hermana María Patricia.
0: Ahora me puse María Patricia.
1: Ya, hermana María Patricia, eso es lo maravilloso, que Cristo, sí, pagó, y ahora podemos vivir libres.
0: Nosotros podemos
1: vivir nuestra fe.
0: Claro, vivir libres y vivir gozosos, sí, de lo que Cristo hizo en nosotros. Porque aquí dice Romanos 8, dice, cierto, que ninguna condenación hay para los que están en Cristo Jesús. ¿Por qué razón no hay condenación en nosotros los que estamos en Cristo? Porque Él pagó todo. Entonces nosotros tenemos que vivir así, gozosos siempre.
1: Amén.
0: Siempre, porque Él nos rescató, ¿cierto? El programa acá se llama Rescatando Almas para el Reino. Lo que hizo el Señor cuando fue a la cruz, ¿cierto? Él fue a rescatar todas las almas que se habían perdido. Cuando recordemos que Jesús, cuando murió y su cuerpo físico fue puesto en la tumba, su espíritu bajó al Hades.
1: Sí.
0: ¿Y bajó al Hades a quién?
1: A proclamar el triunfo de Cristo.
0: El triunfo, sí. Las buenas nuevas de salvación, sí, ¿cierto? Porque todo lo que Él hizo se concretó ahí en la cruz, y toda la gente que había muerto sin Cristo, porque antes de Cristo, después de Cristo, nosotros nos toca dormir, ¿cierto? Pero antes de Cristo había muerto mucha gente, y toda esa gente se fue, no salvo por el pecado, ¿cierto? Pero después de eso, Jesucristo bajó al Hades a buscar, ¿cierto?, a predicar las buenas nuevas de salvación y a declarar el triunfo que Él había hecho sobre la muerte. Ya el Hades no podía permanecer porque Cristo había triunfado, ¿cierto? Él,
1: así es,
0: al momento de resucitar, ¿cierto? Ese fue un triunfo tremendo de parte de Jesucristo, y Él fue ahí a predicar las buenas nuevas de salvación para que todas esas almas que en Él creyeran, ¿cierto?, ya no pertenecieran al Hades, sino que a la nueva vida en Cristo Jesús.
1: Sí, y aquí dice la primera parte, que, pero sí un detalle, los que no andan conforme a la carne, sino conforme
0: al Espíritu.
1: Sí, como decía el apóstol Pablo, ya no vivo yo, más Cristo vive en mí. Así que ese es el punto. No sé si usted se ha dado cuenta que la Biblia dice, pero, siempre hay un
0: sí,
1: pero, siempre hay, o sea, la invitación está, pero también de mí, del hombre, de la mujer, de los que estemos escuchando o de nosotros mismos. tenemos una parte que hacer.
0: Claro, tiene que haber una disposición de parte de nosotros.
1: Así.
0: Entonces, nosotros sí tenemos que estar siempre dispuestos a hacer las cosas que Dios nos manda hacer, a obedecer, ¿cierto? A obedecer la palabra. Porque precisamente hoy día había un comentario ahí con los internos, ¿cierto? De que nosotros no podemos ir pecando libremente por el mundo. Ah, total, si el Señor murió por mí, pagó mis pecados y yo, abogado, tengo en Cristo. No, nosotros tenemos que ser seguidores de Cristo, andar como anduvo Él, obedeciendo, porque a Él le tocó obedecer todo lo que era la ley que el hombre no la pudo cumplir, porque era demasiado pesada, demasiado era lo que el hombre tenía que hacer para poder estar en Cristo, ¿cierto? Para poder estar limpio. Pero Jesucristo vino y Él cumplió la ley. Y nosotros ahora no vivimos bajo la ley, sino que vivimos bajo la gracia, ¿cierto? Como cuando nosotros aceptamos al Señor como Señor y Salvador, nosotros ya no vivimos más, ¿cierto?, en la carne al pecado, sino que nosotros debemos someter nuestra carne, ¿cierto?, para que el Espíritu de Dios se vivifique en nosotros.
1: Así. Decía el hermano Marileo, que me olvidé su nombre.
0: Miguel.
1: Miguel. Cuando Jesús hizo la invitación, él decía... llevar, ¿cómo era? Ayúdame. El que quiere venir en pos de mí.
0: En pos de mí.
1: Niéguese. Claro. A sí mismo y tome su cruz. Es decir, ahora ya, lo que pasa es que nosotros los seres humanos, el hombre, el ser humano, ya sea cristiano o no cristiano, todos tenemos una condición en sí, vivimos en una condición, en un cuerpo de pecado, de que nos lleva de continuo al mal. El tema es que nosotros debemos entregarle nuestra vida a Cristo, incluso hasta esa situación, hasta esos pecados, hasta esas cosas que nos cuestan. Amén. Negarse, en el fondo, yo menguo para que Cristo
0: viva
1: en nosotros. Claro. Ese es el punto. Y de repente puede ser un poco de ese, ¿cómo es la palabra? Como no muy auspicioso el tema, pero ¿sabe qué? Se hace en el poder de Cristo.
0: Amén.
1: Amén. Porque ya desde el momento que recibimos a Jesús, desde el momento que Cristo nos llamó, somos hijos del Señor, ahora Cristo vive en nosotros. Y el solo hecho de vivir de Cristo, el Espíritu Santo, ahora no es en nuestra fuerza, es en la fuerza de Dios. Así que el llamado es para que sigamos en esa senda y que no nos desanimemos, porque de repente nosotros queremos hacer las cosas bien. En el fondo esa es nuestra intención de ir cada día avanzando y creciendo, pero nos vamos a equivocar, vamos a fallar. Pero como decía Juan, hijitos míos, si habéis pecado, abogado tenéis a Jesucristo el justo.
0: Amén, amén. Es maravilloso esto, seguir al Señor es poder entregarse, ¿cierto?, en espíritu y verdad. Nosotros hoy día comentábamos, ¿cierto?, porque los jóvenes ahí dentro del set tienen muchas preguntas y uno preguntaba... ¿Qué significado tiene bautizarse? ¿Cierto? Nosotros sabemos que el bautismo es negarse, también es morir a las cosas que a mí me gustaban antes cuando yo vivía en la carne o en el mundo, ¿cierto? Me gustaban muchas cosas que desagradaban al Señor. Entonces, al yo entregar mi vida a Cristo, viene el bautismo, y el bautismo significa morir, ¿cierto? Para el mundo, morir para las cosas que a mí me gustaban, que me llamaban la atención, y renuevo. De resucito para vivir en Cristo Jesús. Resucito, ¿cierto? Para Él, para vivir como Él. Si nosotros somos seguidores de Cristo, tenemos que vivir como vivió Él, ¿cierto? Jesucristo vivió en santidad, vivió en amor, vivió, ¿cierto? Siempre entregando todo lo que Él era para beneficio de nosotros. Así que nosotros debemos, ¿cierto?, vivir conforme al Espíritu y no conforme a la carne, porque la carne, ¿cierto?, nosotros la carne nos lleva de continuo al pecado, de continuo al pecado, porque a la carne todo lo que al humano, la carne le gusta, ¿cierto?, va contra el Espíritu. Entonces nosotros tenemos que morir a la carne, morir al pecado, para que Cristo viva en nosotros.
1: Así es. Continúa.
0: Y ya. Entonces, cierto, aquí Romanos nos lleva, cierto, a vivir en el Espíritu. Y el número 2 dice, porque la ley del Espíritu de vida en Cristo Jesús me ha librado de la ley, del pecado y de la muerte. Dice, porque lo que era imposible para la ley, por cuanto era difícil para la carne, Dios envió a su Hijo en semejanza de carne, de pecado, y a causa del pecado, contendió al pecado en la carne, para que la justicia de la ley se cumpliese en nosotros, que no andamos conforme a la carne, sino conforme al Espíritu, ¿cierto? Como decía mi hermano Gerson, ¿cierto? Como decía el apóstol Pablo, ya no vivo yo, mas Cristo vive en mí, ¿cierto? Y cuando nosotros permitimos eso, o nosotros nos abocamos a vivir como vivió Cristo, ¿cierto? No hay condenación para nosotros, para los que vivimos en Cristo. Pero tenemos que vivir, ¿cierto?, conforme a como Cristo vivió. Y el 5 aquí de Romanos 8:5 dice, porque los que son de la carne piensan en las cosas de la carne, pero los que son del Espíritu en las cosas del Espíritu. Porque el ocuparse de la carne es muerte, pero el ocuparse del Espíritu es vida y paz. Por cuanto, dice, los designios de la carne son enemistad contra Dios, porque no se sujetan a la ley de Dios, ni tampoco pueden. Los que viven según la carne no pueden andar a agradar a Dios. Mas vosotros no vivís según la carne, sino según el Espíritu, ¿cierto? Nosotros los que ya hemos decidido seguir a Cristo, ¿cierto? Ya no vivimos conforme a lo que antes vivíamos, porque nosotros, ¿cierto? Del momento en que aceptamos al Señor como nuestro Señor y Salvador, nosotros pasamos a ser hijos de Dios, y como hijos de Dios no, ya no vivimos en la carne, vivimos en el Espíritu, porque el Espíritu Santo viene a morar en nosotros, ¿cierto? Nosotros somos templo del Espíritu Santo de Dios.
1: Así es. Oiga, de repente es un poquito complicado esto de... Cuesta comprender la Biblia, cuesta comprenderlo, pero yo quería decir algo de que como esto es espiritual, uh-huh, el Espíritu Santo está con nosotros. Recuerde, amén, que Jesús se fue, amén, y dijo, yo me voy, es necesario. O sea, era necesario que físicamente se vaya.
0: Sí.
1: Físicamente se vaya para que venga el Espíritu Santo, lo que pasó ahí en Pentecostés, claro, ¿se acuerda?
0: Sí.
1: Que donde se inicia la iglesia, donde dice que vino como un viento recio.
0: Claro.
1: Y donde estaban todos reunidos de diferentes partes ahí de lo que era las zonas aledañas, los lugares aledaños a Jerusalén. Y de ahí se extendió el Evangelio por todas partes. Y a partir de eso, y también cuando la persona llega a los caminos del Señor, llega a la iglesia, llega a Cristo, necesita ir aprendiendo, ir creciendo. No sé si nos acordamos la palabra ahí en Mateo, cuando Jesús entrega la gran comisión, dice, toda autoridad se me ha sido dada en el cielo y en la tierra, por tanto, ir y hacer discípulos. La labor nuestra, la labor de la iglesia, especialmente de los llamados, de los líderes, o de la gente que tiene o que Dios ha puesto esa motivación en su corazón de entregar el mensaje, cuando uno conversa, cuando uno habla, van surgiendo muchas preguntas, y precisamente este programa es para eso. La labor que se hace ahí en el CCP y en la iglesia es discipular. Yo creo que hay una, sí, de las cosas que en este tiempo es importante enseñar la Biblia, enseñar, discipular, formar, porque también la palabra dice que estamos en el tiempo de la apostasía, en el tiempo cuando ya Cristo viene según la Biblia y ya Cristo regresa, pero una de las características que se va a dar en este tiempo es la apostasía, y también se va a manifestar, dice, el espíritu de pecado. Entonces precisamente es la labor nuestra, la labor de la radio, la labor de los pastores, de los enseñadores, es eso, ir explicando, ir enseñando, porque necesitamos ser formados, ser enseñados en la palabra para evitar errores.
0: Amén.
1: Amén. Y por ejemplo, las cartas de Pablo, las cartas de Pablo a Tito, a los filipenses, les era para que se formen en Cristo. Y yo tengo algo por aquí para compartir, porque puede surgir la pregunta: ¿qué es vivir en el Espíritu? Amén. Vivir, yo tengo algunos datos por aquí, dice, vivir conforme al Espíritu, según la Biblia, porque nosotros hablamos según la Biblia, ni siquiera de nosotros, dice, significa permitir que el Espíritu Santo guíe nuestros pensamientos, decisiones y conductas, en lugar de dejarnos dominar por los deseos de la naturaleza pecaminosa. En el fondo, nosotros los seres humanos estamos en dos naturalezas. Así la naturaleza es. Espiritual, que viene a partir cuando Cristo viene a nuestras vidas, que comienza un nuevo proceso, una nueva etapa en el cristiano, pero está la naturaleza caída, la naturaleza de la carne o de la ley del pecado. Entonces, el apóstol Pablo de Tarso escribió, mire, por ejemplo, dice: porque los que son de la carne piensan en las cosas de la carne, mire, pero los que son del Espíritu, en las cosas del Espíritu deberíamos pensar.
0: Así es.
1: Así que yo creo que ahí está el tema, porque ¿se acuerda cuando la palabra dice, cuando Jesús dijo que el reino de los cielos se ha acercado? Sí. Es decir, es vivir como Cristo, es como vivir Cristo. Esta nueva naturaleza, esta nueva forma de pensar, esta nueva forma de vivir. A partir de eso nosotros es que tenemos que comenzar a ir madurando y que Cristo se vaya formando en nosotros. Tengo algunos datos por aquí, no sé si los comparto ahora o voy después con eso.
0: Amén.
1: Voy de inmediato, dice. Mire, la pregunta es, en lo práctico, ¿qué significa? Yo soy salvo, ¿cierto? Ya somos salvos. Cuando Cristo viene, somos salvos por gracia. No hay nada que hacer. Entonces, a partir de ahora comienza algo práctico, el evangelio práctico. Entonces, buscar la voluntad de Dios ante la voluntad propia. Amén. Obedecer la palabra de Dios. ¿Qué es la palabra? Hablábamos adelante ahí en el estudio, en el CCP, de los 10 mandamientos, que están vigentes: no matarás, no robarás, no dirás falso testimonio, no tendrás dioses ajenos delante de mí. Eso está vigente, lo decíamos, a excepción de guardar el día de reposo. Amén. ¿Y cómo hago esto yo? La verdad que esto es una obra del Espíritu Santo plenamente en el corazón, la vida del hombre, pero apoyado con la palabra y apoyado con los enseñadores, con las personas maduras, amén, con los que el Señor ha llamado. Amén. ¿Se acuerda cuando Jesús, cuando el relato dice que subió a lo alto y dio dones a los hombres, a unos pastores, a otros profetas, a otros maestros? Nosotros en el caso nuestro debería ser como maestro porque estamos enseñando. Amén. Entonces dice, buscar la voluntad de Dios antes que la propia. Amén. Obedecer la palabra de Dios, obedecer lo que dice la Biblia. Obviamente leerla, buscarla, orar y mantener comunión con Dios.
0: Amén.
1: Sí, amén. Amar, perdonar y servir a los demás.
0: Así
1: eso
0: es.
1: También resistir al pecado con la ayuda del Espíritu Santo. Yo, en delante escuchamos a un varón ahí en la cárcel que decía: yo tengo miedo de salir de aquí porque yo sé que cuando salga voy a pensar a portarme mal. Pero aquí esta palabra va para este joven o para esta persona que dice muchas veces: yo tengo toda la intención, pero el pecado, esta cosa o esto otro me gana. Pero mire, tenemos que resistir el pecado, resistir las tentaciones, resistir la naturaleza caída con la ayuda del Espíritu Santo.
0: Amén.
1: Porque si no, simplemente no vamos a poder, porque en el fondo esta es una lucha espiritual.
0: Así es.
1: Amén. Así que ahí tengo ese aporte o ese comentario para no alargarme más, para que usted también pueda ir comentando lo que tiene por allá.
0: Mire, con respecto al Espíritu Santo, nosotros igual tenemos que conocer muy bien al Espíritu Santo de Dios y que se vivifique en nosotros cada día, ¿cierto? Estaba leyendo en, y como decíamos, cierto, delante, que hay que vivir en el Espíritu, y para poder vivir, dice en el 16, Romanos 8:16, dice: el Espíritu mismo da testimonio a nuestro espíritu de que somos hijos de Dios. O sea, el Espíritu Santo de Dios, cierto, que mora en nosotros, da testimonio a nuestro espíritu, porque nosotros también somos cuerpo, alma y espíritu, no tenemos que olvidar de eso. Pero el Espíritu de Dios da cierto testimonio a nuestro espíritu de que somos hijos de Dios. ¿Y en qué nosotros sabemos que somos hijos de Dios? Porque obedecemos la palabra, porque nos ajustamos a lo que el Espíritu Santo de Dios nos manda. Como decía mi hermano Gerson, los mandamientos están vigentes. Nosotros tenemos, claro, Jesucristo, si bien es cierto, Él vino a cumplir la ley, ¿cierto? Y Él la cumplió a cabalidad. Y por ese cumplimiento de Cristo, nosotros hoy día somos salvos por gracia. Nosotros en este tiempo estamos viviendo el tiempo de la gracia. Nosotros sabemos que el Señor viene pronto y nosotros tenemos que estar preparados, ¿cierto? Tenemos que conocer, tenemos que cada día llenarnos del Espíritu de Dios para cuando el Señor venga nos encuentre haciendo como Él quiere. Porque si nosotros nos descuidamos, ¿qué va a pasar? Vamos a perdernos. Así es. Y Dios no quiere que ninguno se pierda. Nosotros, si bien es cierto, estamos viviendo los últimos tiempos. Tenemos las señales, tenemos ya todo el conocimiento. Mi hermano recién hablaba, cierto, de la apostasía. Y cómo nosotros podemos vencer eso de que alguien venga y nos diga: ah, mira, ahí está el Cristo. Nosotros tenemos que conocer la palabra, por eso nosotros tenemos que aprender. Nosotros, los que ya sabemos un poquito, porque no lo sabemos todo tampoco, tenemos que enseñar la palabra del Señor. ¿Y cómo nos guiamos nosotros? Solamente con la Biblia. Nosotros no podemos enseñar de otro libro que no sea la Biblia, porque a nosotros nos enseña esta palabra. La palabra del Señor es viva y eficaz, dice, ¿cierto? Que penetra el alma, ¿cierto? Cuando Dios nos habla a través de su palabra, nosotros muchas veces decimos: ¿pero por qué lloro? ¿Por qué me pasa esto? La gente, cuando recién está empezando los caminos del Señor, dice: yo no quiero llorar, pero lloro. ¿Y por qué viene eso? Porque el Espíritu Santo de Dios da testimonio que somos hijos de Dios.
1: Sí. En el fondo es una convicción profunda de que soy hijo del Señor.
0: Una convicción profunda.
1: Sí, en nuestro
0: profunda.
1: Ser, en nuestro interior, es nuestro espíritu, nuestra alma, nuestra, en lo más profundo uno sabe que es hijo del Señor. Hermana Patti, vamos a una alabanza, ¿le parece?
0: Vamos a una alabanza,
1: sí,
0: mi
1: para
0: hermano
1: no ir y, para no para que nuestros auditores vayan y no se desconecten de la sintonía. Amén. Para que este programa vaya siendo más ameno.
0: Amén.
1: Así que, oiga, hay una alabanza que se llama Grupo Linaje.
0: ¿Ya?
1: Ah, pero no era esa. ¿O le mandamos este con harto ritmo nomás?
0: Mándenle una con harto ritmo.
1: Nos vamos con este entonces.
0: Hermanos, para que no se queden dormidos.
1: Sí, esta se llama Me da gozo. Así.
0: Amén.
1: Que alegría no hay más.
0: Y el gozo de vivir en Cristo, de vivir en el Espíritu de Dios.
1: Así es, ya, nos vamos entonces con esta que se llama Me da gozo.

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0: Seguimos conectados en este momento aquí en este programa que se llama Rescatando Almas para el Reino. Hoy tenemos sintonía, hermana Patti, en Facebook. Así que los que estén en Facebook a esta hora, les saludamos. Gracias por la sintonía. Qué buena onda de que ustedes estén conectados con nosotros. Sería bueno que nos deje un mensajito. Oiga, estamos también con nuestro número de teléfono que está ahí, que es el 9611-82324. Saludando a la hermana ahí en Ernesto Riquelme, a la hermana María Ojeda.
1: María Ojeda.
0: Saludar a la hermana Cristina también, Luzmira, aquí en la calle.
1: Ah, la hermana Luzmira, sí.
0: En la calle Baquedano, y así a diferentes lugares que nos están escuchando. Saludar a los muchachos que están en el CCP acá de Río Bueno, y así en Champel, en Crucero, aquí en La Unión, en San Pablo. Estamos saliendo también por nuestra web, en creacionfm.cl, llegando a todo el mundo, y estudiaradio.cl, y también la aplicación. Así que estamos multiplataformas con nuestra radio creación y este programa que se llama Rescatando Almas para el Reino. Estamos viendo, compartiendo el versículo, la Biblia ahí en el libro de Romanos, recordamos, escrito por el apóstol Pablo, y viendo lo que es vivir con Cristo, vivir acercándonos a Dios. Oiga, yo me gozo, me alegro, porque cada día que uno va avanzando, la radio, van pasando el tiempo, nos vamos haciendo conocidos, muchos se van enterando de la programación de la radio. Es una programación, como dice el eslogan de la radio, el sonido positivo. ¿Por qué positivo? Porque en medio de tanto drama, en medio de tantas noticias negativas, la mejor noticia es que ahí está la buena noticia.

0: El versículo del el capítulo 8 de Romanos, el versículo 11, que es maravilloso para nosotros, dice: y si el espíritu de aquel que levantó de los muertos a Jesús mora en vosotros, el que levantó de los muertos a Cristo Jesús vivificará también vuestros cuerpos mortales por su espíritu que mora en vosotros.
1: ¿A dónde era eso?
0: Esa era Romanos 8, 8, 12. No. 12, porque si vi...
1: 11.
0: 11, era el 11. Ya, es que yo, ustedes se fijarán que yo uso lentes, pero ahora no los traigo.
1: Ya, no sé.
0: Entonces, qué estamos Romanos 8, 11, mi hermano. Sí. Ahí nos habla, ¿cierto?, que el que levantó de los muertos a Cristo Jesús también, ¿cierto?,
1: nos habita en nosotros.
0: Habita en nosotros. Sí. Y también, ¿cierto?, en el día, si nosotros llegamos a dormirnos antes que el Señor venga, nosotros sabemos que dice, ¿cierto?, los que durmieron antes que vosotros serán levantados a la final trompeta. Y así nosotros es. De una u otra forma tenemos que estar así vivitos para cuando el Señor venga, ya sea que estemos durmiendo o que estemos aquí en carne, vamos a volar, ¿cierto? Vamos a irnos con Cristo. Y eso permite el Espíritu Santo que nosotros, ¿cierto?, podamos ejecutar estas cosas siempre y cuando nosotros estemos viviendo en el Espíritu de Dios siempre.
1: Sí, oiga, había un... El otro día me hacían un comentario respecto a esto mismo, de que cuando habla la palabra, la Biblia, respecto de vivir velando y llorando, uh-huh, algunos en algún momento pudieran interpretar que estar solamente en la iglesia o estar en vigilia, y precisamente la palabra no se trata de eso, sino no, que vivir conectado con Dios, vivir en el Espíritu, porque yo puedo ir viajando, yo puedo ir no sé, puedo estar haciendo algunas labores, pero nuestra vida conectada con Dios,
0: de eso
1: se trata. Así que para vivir tranquilo nosotros tenemos que hacer nuestra vida normal todos los días, pero conectados con Dios, o sea, viviendo una vida apartada para Él, o sea, hacer toda nuestra vida normal, vivir como todos, pero sabiendo que tenemos un Dios. Y lo más importante, sabe que usted leía ahí, decía, o dice, el Espíritu, Romanos 8, 11, dice, 11, y si el Espíritu de aquel que levantó de los muertos a Jesús, o sea, el Espíritu Santo, mora en vosotros, o sea, mora en mí, mora en usted, y el que levantó de los muertos a Cristo Jesús vivificará también vuestros cuerpos mortales. Oiga, o sea, en el fondo le dará vida, le dará ánimo, aliento, nos rejuvenece. Yo siempre he hecho bromas, decimos los jóvenes o los que tenemos cara ya de ser, tener nuestros años, cara viejo, digo yo, lo digo por mí, pero
0: por
1: lo importante,
0: mí
1: sí, lo importante que Cristo, la vida con Dios, nos da alegría,
0: amén,
1: nos da esperanza,
0: amén,
1: nos da ánimo, nos da fuerza, nos dan ganas de vivir. Sabe que esto es maravilloso porque y también está el gozo de la salvación.
0: Amén.
1: ¿Se acuerda cuando,
0: amén,
1: lo que dice ahí el Salmo 51, cuando David pecó?
0: Sí,
1: ¿se acuerda?
0: Sí.
1: Porque el pecado nos aleja de Dios.
0: Nos
1: entonces David,
0: Dios,
1: David,
0: sí,
1: la había embarrado. En otras palabras,
0: sí,
1: se había alejado de Dios. Entonces Dios lo había perdonado, pero le faltaba eso todavía, esa intimidad, esa conexión o esa cercanía con Dios. Entonces decía, devuélveme el gozo de la salvación. Entonces eso, de eso se trata, el gozo de saber que tenemos un Dios, de que podemos contar con Él. Así que ese es nuestro mensaje, porque la verdad que a estas alturas de la vida, que han pasado tantos años, nuestro país Chile está demasiado predicado, pero de repente incluso los mismos que somos cristianos podemos estar medios tristes o no encontrarle sentido a la vida. Entonces cuando Cristo habita en nuestro corazón, le encontramos sentido.
0: Amén.
1: O sea, hay alegría, hay paz, hay gozo y hay fortaleza y hay confianza que con Jesús vamos a ir cada día mejor. La verdad que esto es un poquito complicado comprenderlo, así como porque es espiritual, pero cuando uno lo vive es maravilloso.
0: Amén, amén. Y con respecto a lo que usted decía, que nosotros debemos estar siempre, ¿cierto? Es difícil estar conectado, decir nosotros, pero es que si yo trabajo no puedo estar todo el día de rodillas, no puedo, uh-huh. puede decir una persona, pero no, el estar conectado con Dios.

0: es vivir como él vivió, siempre siempre en contacto con Dios, y cómo vivimos así. Yo antes pensaba que era muy difícil, porque yo decía, pucha, yo estoy, en el caso mío, que yo cocino y todo eso, pero yo estoy pelando papa, no puedo estar. Pero ¿saben qué? He aprendido a ir viviendo de esa forma. Si yo estoy haciendo algo, siempre estoy recordando quién soy. Soy hija de Dios, por lo tanto, yo sé, si el Señor viniera en este momento, que me pille pensando, que yo, o que me encuentre pensando en Él y haciendo las cosas que Él haría, ¿cierto? Nosotros, por nuestro trabajo, no podemos estar constantemente leyendo la palabra. Pero nosotros nos aprendemos versículos, y esos versículos nosotros los debemos repetir. Debemos estar, ¿cierto?, en constante. Yo el que más repito en mi vida es el Salmo 91:1. Dice que nosotros debemos,
1: el
0: que habita al abrigo del Altísimo morará bajo la sombra del Omnipotente. Yo siempre repito esa frase, porque yo sé que si yo vivo en Cristo, estoy morando, estoy viviendo en Él, y si Él viniera ahora, me encuentre habitando en Él. Lo otro es, por ejemplo, yo en la mañana a veces me despierto y yo digo, ay, abrí mis ojos, gracias Señor por un día más de vida, de salud, porque me encuentro bien, porque abrí mis ojos, porque tú me has dado un día más de vida, Señor. Pero también te agradezco, Padre, porque tengo un día menos para vivir aquí en la tierra y un día más cerca de tu venida, o cerca de que yo parta con Él, porque nosotros igual tenemos que prepararnos en ese sentido. Señor, cuando yo tenga que partir, si tú no vienes antes y me llevas en el arrebatamiento, y si yo duermo, Señor, quiero dormirme en ti, quiero estar preparada para ese tiempo. Entonces nosotros no debemos temer a que Cristo venga hoy día, de que venga en un segundo más, porque nosotros no sabemos el día ni la hora en que Él va a venir, pero nosotros debemos prepararnos siempre en el Espíritu para ese tiempo glorioso y maravilloso cuando el Señor venga por nosotros. Mi hermano Gerson, si hay alguna alabanza más preparada para ya ir terminando, para no aburrir a nuestros hermanos, porque yo sé que cuando uno está con la palabra del Señor y está cierto conectado con Dios, no, el tiempo para nosotros se pasa muy rápido. Sí, pero
1: sí, yo antes de ir a la alabanza, que la estoy descargando aquí, yo quiero preguntarle, ahí voy a ponerme acá yo, que nos cuente usted cómo está el trabajo espiritual que se realiza en el CCP de Río Bueno.
0: La verdad de las cosas, hermano Gerson, que como dice la palabra del Señor también, la mía es mucha. Sí. Y los obreros son pocos. Habemos, claro, pocos obreros en el CCP. De hecho, de aquí de Río Bueno se ha hecho la invitación, porque igual ahora, como por todo lo que pasa a nivel país y todas las cosas que pasan, bueno, tanto dentro de un CCP como los internos, los que están en una cárcel, hay muchas cosas que pasan ahí, que hay muchas. Entonces nosotros ahora, antes cualquier persona que era cristiano podía ingresar. Ahora, para ingresar, le investigan la vida a uno, pasa por muchos coladores, pero nosotros, los hijos de Dios, no tenemos nada que temer, así que los que no hemos hecho nunca nada, tampoco tenemos nada que temer, así que nosotros podemos, ¿cierto?, inscribirnos y ir a esos lugares. No es difícil para los hijos de Dios, pero nosotros, la verdad de las cosas, que acá en Río Bueno vemos tres personas. Por misericordia del Señor está mi pastora Sonia Unión, mi hermano Gerson Ramírez ahora, y la que habla. Somos tres personas las que trabajamos de acá de Río Bueno, pero también nos apoya gente de Valdivia, agentes pastorales que vienen de Valdivia, que vienen de Payaco, de Osorno. Y sí, también tenemos hartas personas que vienen, pero de afuera. De acá de Río Bueno vemos poco. les contaré que es un trabajo maravilloso que se hace ahí, porque la verdad de las cosas que ahí hay mucha necesidad espiritual en ello. Algunos ya vienen, porque acá Río Bueno es un CCP y es un lugar donde ya vienen casi con su condena cumplida y ya no hay, es de muy bajita peligrosidad, no hay prácticamente acá en Río Bueno, pero nosotros podemos llevar la palabra a ellos y ellos son muy interesados en la palabra y de hecho nosotros tenemos cultos los días sábados y donde asisten casi 50 personas al culto, porque es igual que nosotros vivimos afuera, ahí se vive adentro, están todos llamados, ¿cierto? Pero hay pocos son los que van, pero en este caso acá en Río Bueno van más de 50 personas a los cultos y se vive un tiempo maravilloso. Le diré que mi experiencia mía ha sido maravilloso ahí, trabajar con ellos, como sé que también de la pastora Sonia y de mi hermano Gerson, que ahora está experimentando ese tiempo. Mi hermano Gerson, igual yo creo que usted está hace poquito, pero yo creo que igual le ha impactado en la forma que se alaba al Señor ahí adentro.
1: Sí.
0: Es un alabar al Señor, pero yo creo que los hermanos que ahí están, ellos alaban al Señor sin nada que los limite. Ellos expresan al Señor todo lo que ellos son, porque ellos se dan en una forma, en una entrega total al Señor. Porque como hay necesidad y como dice la palabra del Señor, que donde abunda el pecado, sobreabunda la gracia. Y nosotros vivimos una sobreabundancia, ¿sí o no, hermano? De gracia, de cómo esos hombres alaban al Señor, de cómo el Señor ha transformado vidas. Uno siempre mira a las personas que han cumplido una condena. Nosotros ahí no vamos a preguntar por qué están, sino que nosotros vamos obedeciendo al Señor de visitar al que está encarcelado, como también hay hermanos que visitan los hospitales y eso, hay hermanos que tienen comedores para saciar a los hermanos que o a las personas que tienen necesidad, que pasan hambre, hay comedores abiertos y cada uno va cumpliendo su rol conforme a lo que Dios nos ha mandado. Y la verdad de las cosas es que ahí se vive un tiempo maravilloso. Yo, de verdad, mis mejores experiencias que yo he vivido ha sido ahí en el set, porque los hermanos cantan. Hay un coro maravilloso donde tenemos instrumentos adentro y todo, y es un coro maravilloso. Se alaba al Señor con toda la libertad. Uno los mira a ellos y no los ve como gente que está presa, que está privada de libertad, porque ellos son tan libres en el espíritu que conmueve eso. Y de verdad, nosotros decimos patudamente, nosotros vamos a entregarle palabra al Señor, pero nosotros nos edificamos mucho más, yo creo, que ellos al ver la entrega. Cosa que afuera uno no lo ve así como, y nosotros tampoco podemos decir vamos a grabar porque no se puede, o sea, nosotros entramos libres de todo, nosotros no entramos nuestra persona nomás y la verdad de las cosas es que si uno pudiera hacer una imagen de lo que ahí adentro se vive, sería maravilloso, sería motivador para las iglesias afuera.
1: Así es.
0: Mi hermano Gerson, y esas experiencias que uno vive ahí dentro, como hay necesidad, también hay corazones dispuestos a aprender la palabra. Y hay mucha, mucha gente que ha salido renovada, porque lo que no puede hacer la justicia, lo que no puede hacer un castigo, lo que no puede hacer el hombre,
1: lo hace Dios.
0: Lo hace Dios.
1: Sí,
0: lo hace Dios. Y sin duda, nosotros hemos experimentado muchas veces de los cambios maravillosos, espectaculares que el Señor hace en esas personas. Porque, como les digo, el Señor dice que donde abunda el pecado, sobreabunda la gracia. y verdad que nosotros vemos una sobreabundancia de gracia en ese lugar. Mi hermano Gerson, que tiene poquita experiencia, yo ya tengo años de experiencia y me he ido edificando y he ido amando mi trabajo, porque yo amo con todo mi corazón lo que hago, lo que Dios en algún momento de hace muchos años, yo llevo unos más de 16 años visitando las cárceles y hemos visitado varias. No he tenido yo, como otros hermanos que tienen experiencia, han visitado cárceles en Argentina, la hermana, la pastora, se me olvidó, Aurora Chaparro, ella ha ido a Brasil, ahora pronto ya creo, tal vez ande ya este paísito que está al lado, a Bolivia.
1: Ya.
0: Así que igual el Señor nos lleva a diferentes partes. Entonces nosotros que ya estamos en la tercera edad, que no tenemos hijos chicos, que no tenemos alguien que nos ate, nosotros somos libres para ir donde el Señor nos envíe, y esa es nuestra disposición, a donde el Señor nos envíe, allá iremos. Eso, hermano.
1: Claro. Bien, pues, ¿por qué le preguntaba? Porque para ir conociendo de que se están haciendo cosas, y precisamente la gran comisión. Amén. Y la labor de ir y predicar se está haciendo. Aparte que es un mandato de visitar, de estar con el necesitado. Uh-huh. Así que yo le animo y le motivo a los que estén en sintonía de apoyar estas labores orando. En algún momento se puede solicitar algo, pero la verdad es que no pasa mucho eso. Pero oración. Y orar por los misioneros también. Amén. Orar por la iglesia, porque esta labor de la iglesia es amplia, así que hay mucha necesidad de Dios, y a nosotros se nos ha dado esa comisión. Eso, mi hermana. ¿Vamos a la música?
0: Vamos a la música. Ya,
1: hay un tema que se llama Ahora es el tiempo, y precisamente está hablando de ir y de anunciar la buena nueva. Estos son varios artistas cristianos, así que aquí lo escuchamos. Ahora es el tiempo, dice lo que suena.

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0: mis hermanos queridos, ya llegó el tiempo en que yo tengo que despedirme porque tengo que viajar al campo y despedirme, y también pedirle a ustedes que nos comenten si les agradó el programa, sí, o quieren algo más estructurado, más serio, más bueno, ustedes nos comentarán ahí. Por favor, pónganos en sus comentarios si les gustó el programa de esta forma o quieren algo más estructurado, más serio, no con tanto como lo hicimos, más dinámico con mi hermano Gerson. Que el Señor les bendiga. Vamos a orar y vamos a dar gracias al Señor. Padre, en el nombre de Jesús, en esta hora, mi Señor Santo, te damos las gracias, Padre, tanto, Señor, por el trabajo que hemos tenido hoy día. Dios amado, hoy día ha sido un día completo en ti, mi Señor, desde la mañana. Nuestro culto que tuvimos ahí local a las 10 de la mañana, Señor, te agradecemos también por ese tiempo que tuvimos contigo, Padre Santo, alabando y bendiciendo tu nombre. Luego, Señor, la enseñanza en el set, Dios amado, bendiga a cada uno de mis hermanos que ha tomado esas clases, Padre Santo, que están interesados en tu palabra, Señor, que están interesados por aprender, Dios amado. Sabemos, Señor, que la verdad de las cosas, yo me edifico con ellos porque ellos también tienen bastante conocimiento de tu palabra, Señor, y nosotros poder reforzar, Padre Santo, su enseñanza. Gracias a ti, mi Dios amado, porque tú nos das este tiempo, y gracias, Señor, por el tiempo que tuvimos aquí en la radio también, Padre amado, que sea todo esto que hacemos de bendición para aquellos que escuchan, para aquellos que siguen, Dios amado, y quieren aprender cada día más de ti. Gracias doy, Señor, a mi hermano Gerson. Bendiga, Señor, a él, a su familia, Padre, por el tiempo también que nos permite de estar en este lugar, Dios amado, para llevar tu palabra, querido Dios. Gracias te damos, Señor, por los hermanos que estuvieron en sintonía, por los que van a ver luego el programa, Dios amado, porque estos programas quedan ahí en la plataforma, Señor Santo, que pueda usted bendecir, Dios amado, a través de su palabra, Señor, a quien tenga la necesidad, Señor, de oír, de seguir tu palabra, Señor Santo. Gracias te doy, mi Dios, porque tú eres bueno y misericordioso, Señor. Gracias, Padre, porque cada día, Dios amado, tú permites, Señor, que nosotros podamos vivir en tu espíritu, Señor, que podamos vivir, Señor, cada día, Dios amado, siguiendo tus pasos, siguiendo tu camino, Señor, obedeciendo, Padre, para llevar la gran comisión adelante, Dios amado, hasta el día, Señor, que tú vengas por nosotros, Padre querido. Prepara nuestras vidas, Señor, prepara, Señor, a quienes han oído tu palabra, a quienes se interesan, Padre, prepara a tus hijos, Dios amado, para que cada día podamos ser llenos de tu Santo Espíritu, Señor. Gracias te doy, Padre. Bendiga la radio, Señor Santo, y bendiga todos los medios de comunicación por la cual sale tu palabra, querido Señor. Gracias te damos, Padre, por todo, en el nombre santo, poderoso, bendito y eterno de tu Hijo amado Jesucristo, nuestro Señor, nuestro Salvador. Amén y amén. Mi hermano Gerson, quedamos despedidos. Sí, que el Señor le bendiga también a usted.
1: Gracias, nosotros lo despedimos. No se vaya, porque de ahí viene más programación.
0: Amén.
1: México lindo viene en un ratito más. En realidad a las 8, por ahí por las 8 viene.
0: Amén.
1: Ahora a las 7 vienen las noticias. Así que no tiene que apartarse la sintonía, querido auditor, querido hermano que nos escucha. Así que nuestro saludo especial a esta hora. Y Dios les bendiga.
0: Amén.
1: Nos vamos con música alegre. Hay un tema de una cantante que se llama Doris Machín.
0: Amén. Sí, la conozco.
1: Ya. Este tema se llama Mi Fuerza y Mi Castillo.
0: Amén.
1: Así que con esta nos vamos. Dios les bendiga. Y será hasta la próxima. Chao, chao, bendiciones. Amén.

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1: Son las 5 de la tarde, 37 minutos.

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0: Son las 5 de la tarde, 58 minutos.
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0: Son las 6 de la tarde. 9 minutos.
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1: Son las 6 de la tarde, 34 minutos.
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1: Son las 6 de la tarde, 44 minutos.

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1: Son las 6 de la tarde, 52 minutos.

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2: Son las 6 de la tarde, 59 minutos.

trama de la novela, comienzas a enfocarte más en el drama cotidiano que tú protagonizas. ¿Qué pasaría si además de cuidar y criar te enfocas en inspirar y dar ejemplo? ¿Qué pasaría si te interesas por tu esposo un poco más que la vecina? ¿Qué pasaría si en lugar de quejarte de los tuyos, pones todo tu empeño en mejorar a tu familia? Los resultados se pierden.

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